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1: Bueno.

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15: Bienvenidos a este su programa. ¿Cómo están en casa?
16: Más o menos.
15: ¿Me da su fecha de nacimiento, por favor?
16: 12 de octubre.
15: ¿La fecha de nacimiento de su esposo?
16: 5 de marzo.
15: Bueno, hija, ¿tiene foto de su esposo ahí cerca?
16: No.
15: ¿No?
16: No.
15: Bueno, yo le estoy pidiendo foto precisamente porque usted la veo solita en la vida.
16: Sí.
15: La veo abandonada por él.
16: Sí.
15: Se fue y la dejó. ¿Verdad que sí?
16: Así es.
15: Pero esto no hace mucho, hace 2 semanas.
16: Sí.
15: Pero lo que más le duele a usted es que se llevó a sus hijos.
16: Sí.
15: Deme la fecha de nacimiento de sus hijos, hágame el favor.
16: Sí, el 1 de enero.
15: Sí. Siga.
16: El 3 de septiembre.
15: Sí.
16: Y el 19 de marzo.
15: Bueno, es todo, ¿verdad?
16: ¿Ah?
15: Ok, hija. ¿Usted quiere que él regrese?
16: No, para nada.
15: ¿Usted ya no quiere que él regrese?
16: No.
15: ¿Qué es lo que usted desea?
16: El cariño de mis hijos, nada más.
15: ¿Usted quiere que sus hijos vuelvan con usted?
16: Pues no que vuelvan, pero...
15: Que no la olviden.
16: Que no me olviden.
15: Que no la dejen así triste y sola.
16: Sí.
15: Porque a usted le hacen mucha falta a sus hijos, ¿verdad?
16: Sí.
15: Bueno. Escúcheme una cosa, hija. ¿Usted ha visto allí unas aves raras?
16: Sí.
15: ¿Unos pájaros?
16: Sí.
15: Que se parecen a lechuzas, pero no son lechuzas.
16: Pues...
15: ¿Cuántos ha visto?
16: 2. 2,
15: ¿verdad?
16: Ajá.
15: Ok. Yo quiero que usted le preste mucha atención a esto, hija. Esas aves hay que retirarlas de allí porque son aves de mal agüero. Si usted quiere recuperar a sus hijos, el cariño de ellos, que no lo olviden, que estén con usted... Al menos pendientes, que le alimenten el amor y el corazón de madre. Necesito urgentemente las fotos de ellos en nuestra oficina, ¿de acuerdo?
16: Muy bien.
15: Y necesito la foto de su esposo. ¿Tiene foto de él?
16: Sí.
15: Bueno, me lleva una foto de él, pero de cuerpo entero.
16: Bien.
15: ¿Ok?
16: Sí.
15: Y vamos a ayudarle para que a sus hijos no le dañen la cabeza. ¿Me entiende?
16: Pues es lo malo, que ella se los dañó.
15: Por eso. Pero esto es, hay que evitarle. Hay que evitarle que esto ahonde más. ¿Por qué dice usted que ella se las dañó?
16: Porque precisamente por los problemas que hemos tenido, precisamente fue por eso que se fueron con él, por todo lo que les ha metido en la cabeza.
15: Sí. ¿Usted los quiere recuperar?
16: Pues sí, su cariño más que nada.
15: O que vuelvan a vivir con usted. No. Diga lo que sea, lo que quiera, hija, Fe y Esperanza le concede.
16: No, no, no, que su cariño nada más.
15: Que estén pendientes de la mamá, que no la olviden, que no le nieguen el cariño que usted merece.
16: Exacto.
15: Para eso necesito la foto de ellos, por favor, y su presencia en nuestra oficina. ¿Yo, hija?
16: Sí, muy bien.
15: Lléveme la foto de su marido para ponerle un alto, un pare, porque este hombre también a veces se desfasa mucho con usted. ¿Oyó, hija?
16: Sí.
15: Y vamos a ayudarle, no se sienta sola. Fe y Esperanza está al lado suyo, hermanita.
16: Gracias.
15: Fe y Esperanza ayuda a la persona que está triste y necesitada. Al ser humano que se siente abandonado. Aquella persona que se encuentra pobre y enferma. ¿Oyó, hija?
16: Sí, gracias.
15: Nosotros estamos del lado de Dios y estamos del lado de los débiles. No se preocupe.
16: Muchas gracias.
15: Que Dios la bendiga, la esperamos en nuestra oficina. Hasta luego.
16: Gracias.
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1: Atendemos una llamada en estos momentos.
2: ¿Cómo están en casa?
3: Bien.
2: Vea su fecha de nacimiento, por favor.
3: El 4 de diciembre.
2: Ok, escúcheme muy bien, hijita. Yo quiero que usted me preste mucha atención en lo que le voy a decir. ¿Está bien?
3: Sí.
2: Yo estoy captando y sintiendo desde aquí que en las noches usted está siendo atacada continuamente por pesadillas, por espectros extraños.
3: Sí.
2: Por cosas como de ultratumba, de otro mundo. Pesadillas que se le han convertido cuando usted se despierta en un dolor de cabeza, porque usted lleva 2 años con un dolor de cabeza muy fuerte. ¿Verdad que sí, hijita?
3: Sí.
2: También estoy captando desde aquí cómo a usted se le taponan los oídos.
3: Sí.
2: Queda completamente sorda a veces, no escucha nada.
3: No.
2: Y usted siente dentro de su cuerpo como si tuviera algo que se le mueve de un lado a otro y de arriba para abajo.
3: Sí.
2: También se le dificulta en ocasiones mover su boquita. Siente un dolor en la quijada bastante fuerte. ¿Verdad que sí?
3: Sí.
2: Ok.
3: Trabada.
2: Trabada, ¿no?
3: Trabada aquí del lado derecho.
2: Sí.
3: Y en la mañana cuando despierto, como pues en la noche no tiene movimiento, me da mucho trabajo moverla. Y para comer me da muchísimo trabajo.
2: Sí. Cuénteme de eso, que se le mueve de un lado a otro y de arriba para abajo.
3: O sea, sí, y siento mucho dolor en el oído de ese lado de la quijada.
2: Sí.
3: Como si me metieran así un palito y luego me dieran vuelta. Me lastimara todo adentro, como si tuviera adentro un animal así y me caminara. Ya fui con un otorrino y me lavó el sentido y todo. Me dice que no tengo nada.
2: Ajá. Sígame platicando como de ese animal que siente que se le mueve.
3: Sí, es algo como si tuviera pues algo adentro, como si estuviera caminando, como si estuviera algo muy grande dentro del oído y no alcanza a salir. Y así, es una desesperación bien fea.
2: Bueno.
3: Con mucho dolor. Y Lolo, en ese momento se me tapa también la nariz.
2: Sí.
3: Como que se me tape mucha resequedad.
2: Bueno, hijita, escúcheme bien. Esto es un problema sobrenatural, ¿oyó, hija?
3: Sí.
2: Esto es un hechizo, un mal postizo que le han puesto a usted. A usted hay que hacerles un exorcismo. Hay que retirarle ese mal que le han hecho, sacarle eso que usted siente, que usted lo figura como un animal. ¿Oyó, hija?
3: Sí, adentro.
2: Hay que sacarlo rápidamente porque peligra su cordura mental y peligra todo su cuerpo y sobre todo su cerebro, ¿yo, hija?
3: También tengo un hermano que sí, está igual que yo.
2: Hija, de eso platicamos en nuestra oficina. Me lleva, por favor, el retrato de él, ¿yo, hija?
3: Sí.
2: Gracias por hablarnos.
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2: Sí, hija, ¿cómo está usted?
5: Bien.
2: Bueno, dame su fecha de nacimiento, mamita, por favor.
5: 4 de febrero.
2: Su horóscopo no le está marcando muy buena suerte.
5: ¿Y eso por qué?
2: Porque hay una mala influencia, hay una energía subterránea o una mala vibra o un trabajo oscuro o algo raro, extraño y negativo que no solamente la embarca a usted, sino a toda su familia.
5: Ajá, ¿desde cuándo es eso?
2: Eso está aquí más o menos.

0: Como hace 2 años, hija, 1.5, 2 años viene para acá. ¿Sí me comprende? Sí. ¿Usted ha visto?
1: ¿Quién me lo hizo?
0: ¿Usted ha visto algo raro, algo extraña?
1: Hace mucho vi una sombra.
0: ¿Hace cuánto tiempo?
1: Como unos 10 años.
0: ¿Cómo era esa sombra?
1: Larga.
0: ¿Sí? Ok. ¿Y usted dónde estaba y en compañía de quién?
1: En la sala.
0: ¿Alguien más la vio?
1: No.
0: ¿Solamente usted?
1: Sí.
0: Bueno, yo le voy a aconsejar lo que usted tiene que hacer, hijita. ¿Está bien?
1: Sí.
0: Lo primero que debe hacer usted es mentalizarse de una manera positiva. ¿Ya?
1: Sí.
0: Usted tiene que reiniciar sus estudios a como dé lugar. Una persona que estudia y se prepara, un profesionista, alguien que adquiere cultura, tiene mayores posibilidades de éxito en la vida que alguien que no estudie. Eso debe aprendérselo.
1: Pero, dígame. ¿Quiere decir que tengo mal puesto?
0: Sí, ¿cómo no?
1: ¿Y quién me lo puso?
0: En su familia hay un mal puesto. Mijita.
1: ¿De parte de quién?
0: Eso hay que hacer un trabajo primero. Eso debe ir a nuestra oficina y allí con mucho gusto vamos a hacer un análisis, porque hay que sacar el mal primero. Una vez se saque el mal, se hace un seguimiento científico de ese mal para poder llegar hasta donde salió ese mal. O sea, primero hay que ver el mal, seguirlo en el pasado hasta descubrir quién les puso esa malignidad a toda la familia. Si eso no se hace así, es imposible. ¿Oye, mijita? Esto se hace a través de un estudio. Esto se hace a través de algo importante. ¿Oyó, hija?
1: Sí.
0: Entonces, le sugiero que invite a su familia a una entrevista personal y privada. ¿Oyó, mamita?
1: Sí. Oiga, ¿y esa sombra que vi, qué fue?
0: Esa sombra que vio usted es un espíritu que esporádicamente se cruzó en sus propias coordenadas, es sus propias constelaciones. ¿Oyó, hija?
1: Uh-huh.
0: Eso no tiene nada que ver con lo actual. Eso fue algo pasajero, fue algo que llegó y pasó allí en su casa. ¿Oyó, hija?
1: Ajá. Uh-huh.
0: ¿Está bueno? Que Dios me la cuide y me la bendiga. Hasta pronto, hija.
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0: ¿Cómo está, hija?
1: Bien, ¿estás?
0: Bien también, madrecita, gracias. Mamita, deme su fecha de nacimiento, por favor.
1: Es 9 de julio.
0: Deme la fecha de nacimiento de su esposo, por favor.
1: 25 de agosto.
0: Bueno, le voy a decir lo que observo de su esposo en este momento. Recomiéndele, por favor, en nombre nuestro, que se cuide mucho la cabeza, ¿oyó, hija?
1: Sí.
0: Dígale que él debe cuidarse mucho su cabeza. También es muy importante que se haga revisar del doctor, y lo más probable es que le van a encontrar colitis nerviosa. ¿Oyó, hija?
1: Sí.
0: ¿Me entiende? Estoy viendo problemas entre usted y él.
1: Sí.
0: Problemas de matrimonio.
1: Así es.
0: Problemas serios. ¿Verdad que sí?
1: Así es. Sí.
0: Y también estoy viendo aquí en su horóscopo lo que le está indicando él mismo, que ustedes, o sobre todo su esposo, está padeciendo o viviendo cosas como raras, como extrañas. Cuénteme, por favor, hija, nárreme esto de una manera tranquila y completa, por favor.
1: Pues he visto sombras que ya casi estoy familiarizada con ellas, ¿verdad? Ya ni caso les hago.
0: Sí.
1: Y eso es lo que me ha tocado ver.
0: ¿Cómo son esas sombras?
1: Pues son de que las veo como de reojo y de repente volteo y ya no hay nada.
0: Ajá.
1: Por las escaleras como que veo que alguien baja o que alguien va subiendo. Y siento como si alguien me estuviera observando.
0: Okay. ¿Alguien más ha visto este fenómeno allí en su casa?
1: Pues la mayoría
0: de las
1: que ha estado aquí en la casa.
0: ¿Ah, sí?
1: Así es.
0: Hablemos un poquitico de sus sueños, mijita. ¿Usted ha soñado cosas raras?
1: He soñado que leo libros como con jeroglíficos, que yo sola me sorprendo de que los puedo leer y ya van como 2 o 3 veces.
0: Ya. ¿Y usted con quién está leyendo esos libros de los jeroglíficos?
1: Estoy como sentada en una mesa y estoy leyendo.
0: ¿Recuerda cómo estaba? ¿Sí?
1: Yo misma me sorprendo en el mismo sueño de que yo puedo leer, que compongo canciones, que compongo poesías, y con tanta facilidad que ya, o sea, cuando despierto ya ni recuerdo lo que soñé, solo me queda esa sensación, nada más.
0: En cuanto a la lectura de los jeroglíficos, de los libros que aparecen allí en sus manos, leyendo usted, significa y simboliza que es muy importante que ustedes se hagan revisar en familia, porque hay problemas serios, que son problemas negativos, que son problemas oscuros, que es necesario revisar, mamita, ¿no yo?
1: Sí.
0: Yo le pido algo bien importante para ustedes. Sí. Por favor, trate en estos días de no discutir con su marido.
1: Okay.
0: Trate en estos días de estar tranquila. Trate, por favor, antes de ir a visitarnos, de mantener su sistema nervioso y mantenerlo a él también tranquilito, para que nos facilite el trabajo a nosotros, ¿sí, hija?
1: Sí.
0: Puede ir toda la familia a la consulta. En una sola consulta podemos atenderlos a todos ustedes. Hacemos una consulta familiar, mijita. ¿Ok?
1: Sí. Ok.
0: ¿Ok, hija?
1: Ajá.
0: Bueno, que Dios me la bendiga. Gracias por hablarnos. Hasta pronto.
1: Igualmente.
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0: Hermanos del alma, gracias, muchísimas gracias por permitirnos entrar en vuestros corazones. Que el Todopoderoso les bendiga y que nuestra Virgencita Santa y Morena les consuele si están tristes y enfermitos, y que un ángel guardián y poderoso les acompañe y les ilumine el camino de la vida. Hasta luego, mi bella gente.
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11: Mis estimados oyentes, una vez más, nuestro número telefónico antes de ir a las llamadas 646-512-1330, 646-512-1330, 646-512-1330. 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
11: Sí, ¿con quién tengo el gusto?
12: Con Raúl.
11: Raúl, ¿cuál es su fecha de nacimiento, Raúl, por favor?
12: El 5 de octubre de 1982.
11: Y cuénteme, Raúl, ¿cuál es su pregunta? ¿En qué le puedo servir? ¿En qué le puedo colaborar, mi hermano?
12: Pues, mire, más que nada, quiero saber qué me está pasando, maestro, porque este tiempo, estos últimos meses, pues no la veo llegar, mi empresa cada día va peor, mis problemas financieros no se solventan, he sentido tener problemas pues personales también.
11: Bueno, Raúl, présteme mucha atención, mi estimado hermano, porque por medio de esta fecha de nacimiento, lo primero que yo lo veo a usted es completamente mal de salud. Veo, mi estimado hermano, que aproximadamente hace unos 6 meses para acá usted su vida le ha cambiado y le ha cambiado lastimosamente para mal, porque él de repente,
12: totalmente,
11: de un de un de repente, de un momento para otro, comenzaron a haber problemas, mi hermano querido, dolores articulares, caídas de pelo, dolores en los huesos, que, mejor dicho, todas estas situaciones llegaron a tal punto, Raúl, que hicieron que usted incluso hasta dejara de trabajar en su misma compañía, hermano.
12: Así es, maestro.
11: Esto mismo hace, Raúl, y como dice el dicho, mi hermano querido, el que tenga tienda, que la atienda, ¿verdad?
12: Sí.
11: Y cuando usted no está al frente de su compañía, ahí sí, como usted me lo manifiesta, mi hermano, desde más o menos un tiempo para acá, es que hoy por hoy las cosas están como están y ha comenzado prácticamente todos estos problemas financieros, ¿verdad que sí?
12: Así es, he pensado en cosas muy muy graves, pues que no quiero dañarme físicamente, pero cada día estoy más desesperado.
11: Mi hermano, lo noto a usted bastante desesperado, bastante intranquilo, bastante angustiado. Piensa y piensa usted, y en tantas cosas que está pensando no piensa en absolutamente nada. Y todos esos sentimientos lo único que han hecho, mi hermano, es que usted hoy por hoy se la pase estresado, se la pase en ocasiones con sentimientos, como usted mismo lo manifiesta, que no son los correctos ni adecuados, mi hermano, porque la vida no es nuestra, la vida es de Dios y uno no tiene por qué disponer de ella, porque el único que dispone es nuestro mismo Dios, y Él es quien dice cuándo nacemos y cuándo morimos. Mi hermano.
12: Así es.
11: Usted ya me ha visitado médicos, ¿verdad?
12: Demasiados. He visitado psicólogos, he visitado psiquiatras, he visitado hasta médicos especiales para los hombres, y nada.
11: Mire, yo le digo una cosa, Raúl. ¿Por qué no detectan absolutamente nada? Porque triste y lastimosamente lo suyo no es médico, mi hermano. Al César lo que es del César y a Dios lo que es de Dios. Y aquí lo que yo estoy viendo, mi estimado hermano, es un trabajo que a usted le han hecho, y ese trabajo lo ha ocasionado es una mujer, hijo. Una expareja suya que con mucha rabia, mucho odio, que es el cáncer de hoy por hoy, no quiere que usted esté con absolutamente ninguna otra persona, y como dicen popularmente, si no es con ella, no va a ser feliz usted con absolutamente nadie más, y ni siquiera va a tener esa felicidad que usted de la cual usted gozaba antes, que era una estabilidad económica, que era el usted tener su salud, pero sobre todo usted también tener a esta persona. Desde que usted terminó con esta persona, fue que todas las cosas se le vinieron a usted para abajo, mi hermano.
12: Así es, y precisamente, efectivamente, hace 6-7 meses para acá, así como usted me dice, tal
11: mire,
12: cual.
11: Mire, Raúl, si es importante que usted venga para hacerle un corte astral por medio de fuego bendito, mi hermano querido, y poder cortar con toda esa racha energética negativa que ha provocado esta persona en contra suya, para que hoy por hoy usted no solo termine en la quiebra, sino que también, mi hermano querido, termine emocionalmente inestable, mi hermano, y es lo que no queremos, hijo. Entonces, aquí el peor enemigo se llama tiempo, Raúl. Lo voy a esperar aquí en mi oficina consultorio, mi hermano querido, para poderle colaborar en este caso, hijo.
12: Claro que sí, maestro.
11: Ándele pues, Raúl, pues ánimo y suerte, y por aquí nos vemos. Gracias por
12: llamar. Gracias por su tiempo, gracias por escucharme.
11: 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Continuamos.
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11: Sí, ¿con quién tengo el gusto?
13: Con Lourdes, maestro.
11: Lourdes, fecha de nacimiento, por favor.
13: Yo nací un 29 de agosto de 1974, maestro.
11: Lourdes, cuénteme, ¿cuál es la pregunta que usted tiene?
13: Pues sí, dice, maestro, que me he estado sintiendo muy mal, me duele la parte del abdomen, la parte alta, y la espalda. La verdad es que yo he gozado de buena salud, pero últimamente, pues esto no me huele bien, maestro. Yo siento que algo me están haciendo y por eso lo consulto.
11: Aquí yo sí estoy viendo algo oscuro, estoy viendo algo negativo. Aquí hay de parte y parte. ¿Por qué le digo yo esto? Aquí estoy viendo una sombra oscura, un manto oscuro que me la viene cubriendo a usted. Y este manto, mi estimada hermana, es de algo provocado, es de un mal que está siendo provocado, de una mala influencia de parte de una expareja suya. Veo que esto mismo ha hecho que usted últimamente me esté tomando mucho, se me está desviando usted por el camino del licor, hija. Últimamente está viviendo usted una vida de libertinaje.
13: Pues tiene razón, pero pues yo creo que es algo más, maestro, porque me siento muy triste, me siento rara.
11: Se siente depresiva, se siente angustiada, todos los días se siente así, siente soledad y por lo mismo usted prácticamente, como dicen por ahí popularmente, ahoga esas penas en alcohol. Entonces vea, aquí sí hay algo más. Aquí sí hay algo más, Lourdes. ¿Y qué hay más? Que usted me viene teniendo problemas con su hígado. Tiene que tener bastante cuidado con su hígado, hija. Entonces vea, vamos a hacer lo siguiente. Es importante primero que todo que usted pueda venir y pueda asistir para nosotros poder quitar prácticamente la parte negativa que viene perjudicándola a usted y que por lo mismo es que usted me viene consumiendo alcohol, se me viene sintiendo depresiva y se viene sintiendo últimamente mal. Segundo, es bien importante que una vez nosotros retiremos esto, usted se me someta a un tratamiento médico. ¿Por qué? Porque su hígado, vuelvo y se lo repito, ya se está viendo comprometido. Inclusive usted viene teniendo una coloración extraña en sus ojos, ¿es así?
13: Pues sí, no sé cómo lo sabe, pero sí, sí, de hecho sí, amarillos un poquito.
11: Así es, Lourdes. Entonces, mire, el tiempo en este momento es su peor enemigo. ¿Por qué se lo digo? Porque el tiempo es lo único que no podemos recuperar en esta vida. Entonces la voy a esperar, Lourdes, acá, a la brevedad posible, para poderle colaborar y hacer nosotros el trabajo que nos compete a nosotros, que es poder quitar esta influencia negativa que le hizo su expareja, ¿ok? Para que usted, después de esto, ya me pueda buscar esa ayuda médica, porque sí es importante que usted lo haga, ¿de acuerdo?
13: Claro.
11: Ok, Lourdes. Claro que sí, Lourdes, pues muchas gracias por llamar, muchas gracias por participar, Dios me la bendiga.
13: Gracias, maestro.
11: 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Los dejo con unos mensajes de su interés y ya regresamos.
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11: Sí, ¿con quién tengo el gusto?
14: Con María Esther.
11: María Esther, ¿cuál es su fecha de nacimiento, por favor?
14: El 2 de noviembre del 67.
11: ¿Y cuál es su pregunta? ¿En qué le puedo servir? ¿En qué le puedo colaborar, María Esther?
14: Pues mire, lo que pasa es que yo tengo problemas con mi pareja, pero haga de cuenta que en el día estamos bien y ya cuando pues nos vamos a dormir es ahí los problemas en la cama.
11: O sea, antes prácticamente de que ustedes se vayan, o sea, durante el día están completamente bien, pero cuando llegan ustedes ya a dormir, a descansar, es cuando comienzan las peleas, comienzan los inconvenientes, digámoslo de esta forma y de esta manera, María Esther, sin un porqué. O sea, de un vaso con agua ustedes me están formando una tormenta, pero la forman es en este momento ya cuando ustedes van a dormir, ¿verdad que sí?
14: Sí, bueno. Así es.
11: María Esther, yo le quiero hacer una pregunta a usted. ¿Me ha sentido o me ha tenido usted, mejor aún, sueños? ¿Sueños raros, pesadillas, cosas que usted diga, maestro, mire, de un tiempo para acá yo he estado soñando mucho con esto, he estado soñando mucho con lo otro, o no me ha tenido ningún tipo de sueño?
14: Sí, fíjese que he estado soñando con criptas, panteón, todos esos, pues de la muerte ahí en el panteón.
11: Ok, ¿por qué le digo yo esto y por qué le hago esta pregunta, María Esther? Porque aquí con claridad y con exactitud veo una relación basada en el amor, en el cariño y en la comprensión. Veo una relación bastante bonita y es una relación que ya es de años. Esta relación no lleva ni un día, ni una semana, ni un mes, sino que ya es de años atrás. Pero triste y lastimosamente, esta bonita relación se ha venido cambiando y se ha venido dañando en el último tiempo para acá. Algo que le quería decir yo a usted. ¿Hay alguna persona que últimamente esté entrando a la casa, que esté entrando al hogar, que normalmente no hubiese entrado antes?
14: Fíjese que sí, maestro. Ahorita que usted me está preguntando, tengo una cuñada que precisamente tiene ella tiempo... Antes no nos visitaba y ahora ya tiene tiempo que se ha apegado mucho a nosotros y... Ay, Dios, pues ya me está poniendo a pensar.
11: Pues es que mire, yo le digo una cosa, María Esther. Aquí yo veo un mal, aquí yo veo un daño, y ese daño del cual ustedes vienen siendo víctima lo han hecho en su propia cama, en su propio colchón, y por eso es ahí donde se pelea, por eso es ahí que prácticamente parecen ustedes desconocidos. Durante el día ustedes se aman, se quieren, pero cuando están prácticamente en la intimidad, en la misma cama, es como si usted tuviera un desconocido al lado suyo, como si usted tuviera un enemigo al lado suyo. Se siente completamente frío, se siente completamente denso el ambiente. Incluso es como si usted en ocasiones pensara, y su mismo esposo piensa lo mismo, que es como si ustedes ya no quisieran estar juntos, no quisieran tener una intimidad, como si ustedes mismos quizás el uno le estuviera siendo infiel al otro, hija.
14: Así es, entonces, como usted me lo dice.
11: Entonces, mire, María Esther, es importante, por favor, que usted pueda venir a mi oficina consultorio, porque un mal, un daño nunca se rompe por una llamada telefónica. Por una llamada telefónica uno guía y uno orienta. Pero sí es importante que, por favor, venga a mi oficina consultorio, venga junto con su esposo, por favor, y tráigame, si es tan amable, el colchón donde ustedes duermen, ¿ok? Tráiganme sí. Eso y me van a traer, por favor, agua bendita.
14: Sí, maestro.
11: Yo los voy a esperar aquí a la brevedad posible para poder darnos cuenta de qué es lo que está pasando y romper con cualquier elemento oscuro negativo que hoy por hoy les esté impidiendo a ustedes la felicidad, ¿ok?
14: Sí, maestro.
11: Pues María Esther, muchas gracias por su llamada y aquí los esperamos, Dios me la bendiga.
14: Gracias.
11: 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Continuamos.
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11: Sí, ¿con quién tengo el gusto?
15: Con Marisela.
11: Marisela, ¿cuál es su fecha de nacimiento, Marisela, por favor?
15: Es 2 de mayo de 1987.
11: 2 de mayo del 87, correcto, Marisela. ¿Y cuál es su pregunta? ¿En qué le puedo servir? ¿En qué le puedo colaborar?
15: Lo que pasa que últimamente me ha estado doliendo mucho la espalda, mis pies, mi cabeza, mis brazos. He ido con médicos, pero me dicen que pues, los resultados parece que no tengo nada, pero yo tengo tiempo que no duermo y pues quisiera que me ayudaras.
11: Bueno, Marisela. Présteme mucha atención, Marisela, porque aquí a través de esta fecha de nacimiento, la cual usted me está indicando, con claridad y con exactitud veo que este dolor o estos dolores han venido aproximadamente de 6 meses para atrás, hija. Incluso, y como usted mismo me lo indica, veo acá que usted ya me ha asistido a médicos, ya me ha asistido a especialistas, me le han obviamente sacado exámenes, pero absolutamente todo le sale bien. ¿Qué es lo que pasa y qué es lo que sucede, Marisela? Y yo quiero que usted me diga algo. Hace 6 meses más o menos, ¿usted tuvo alguna fiesta, alguna reunión en casa? ¿Me le llevaron algo a usted a regalar o algo que usted haya recibido en su casa?
15: Sí, mi ex-suegra me regaló una plantita en un festejo que tuve hace como 6 meses más o menos.
11: Y de ahí en adelante prácticamente, Marisela, es que usted me ha empezado a sentir todo este tipo de dolencias y dolores, ¿verdad que sí?
15: Sí, así es.
11: Mire, Marisela, yo le digo una cosa, hija querida, porque es que aquí lo que yo estoy viendo efectivamente es que a usted me la han venido trabajando y lo que han hecho con usted es por medio de una fotografía enterrarla y estarla trabajando a través de alfileres de punta negra. Por lo mismo es que en un momento usted me siente pinchazos, me siente piquetazos en una parte, al otro día ya me está sintiendo usted estos mismos piquetes, pero en otra parte, al otro día usted ya me está sintiendo los dolores como me lo indica en otra parte de su cuerpo y por más de que usted tome a medicinas, medicamentos o haga lo que usted haga, los dolores siguen. Ahora,
15: sí, así es.
11: ¿Qué me preocupa de todo esto, Marisela? Número uno, que esto mismo no me la está dejando dormir, no me la está dejando descansar. Al no poder dormir usted, hay que tener en cuenta que el sueño es el alimento de nuestro cuerpo. Por eso mismo se la pasa usted cansada, por eso mismo se la pasa usted agotada. Por eso mismo incluso, Marisela, últimamente usted se la pasa hasta malgeniada, corajuda, y ya me ha venido usted teniendo problemas e inconvenientes hasta en su mismo trabajo.
15: Así es, maestro.
11: Mire, Marisela, yo sí le voy a ser franco y honesto, hija, porque como dijo Santo Tomás de Aquino, uno tiene que ver para poder creer, Marisela. Y yo por una llamada telefónica única y exclusivamente lo que hago es guiar, lo que hago es orientar, pero sí es importante que usted pueda visitarme personalmente. ¿Qué le pediría yo a usted, Marisela? Que me haga el favor y esa maceta, esa planta, la cual a usted le regaló su ex-suegra, me la traiga, por favor.
15: Claro que sí.
11: ¿Por qué se lo digo, Marisela? Porque usted también tiene que ser consciente y coherente con la situación. Ustedes nunca me han llevado una buena relación, Marisela. Y ahí sí, cuando el río suena piedra llega, pues no es coincidencia que justo cuando esta persona a usted le hace este regalo, sabiendo que nunca le había hecho regalo, sino que lo único que le habían hecho era desplantes, pues desde ese tiempo para acá usted es que se sienta mal, hija.
15: Sí.
11: Entonces, Marisela, mire, la voy a esperar a la brevedad posible aquí en mi oficina consultorio. Como bien se lo indico, por favor, tráigame lo que viene siendo esa maceta que le regalaron a usted y tráigame, por favor, agua bendita y acá la espero.
15: Claro que sí, muchas gracias.
11: Perfecto, Marisela, Dios me la bendiga. Le recuerdo mi número telefónico que es el siguiente, 646-512-1330. 646-512-1330. 646-512-1330. Hemos llegado a la parte final de nuestro programa. Quien les habló, su amigo y servidor, el maestro Cardini. Lluvias de energía positiva y hasta una próxima oportunidad. Bendiciones.
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1: Muy buenos días, estamos en vivo a través de Mega 97.9, la número uno para salsa, merengue y más. En este sábado tempranito, el show de Cabanillas arranca. Desde ya, vamos a dar la milla extra, vamos a trabajar juntos. Vamos allá a darle la bienvenida a los panelistas. Quien le habla, DJ Pino ahora. Y yo quiero que usted comience a marcar de una vez con nosotros el número telefónico antes de que se llene esto. 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Márquelo ahora y conecte. 646-362-1004. Buenos días para mi hermano Rafa, que está por aquí tanto tiempo. Rafa, cuéntamelo todo, mi hermano.
2: Yes, sir. Good morning. Buenos días, Nueva York. ¿Qué es lo que, mi gente? Una semanita activa. Una semanita donde metimos mano, como quien dice, por todos lados. Gracias, mi gente. Todo lo que se dieron cita en todas nuestras oficinas. Gracias mil. Ustedes son parte de lo que realmente hace que Cabanillas Asociados todos los fines de semana se pueda estar aquí, o toda la semana puede estar aquí. Gracias por la confianza de confiar en Cabanillas, de traer sus casos, de poder estar aquí con nosotros y venir a nuestras oficinas, 16 oficinas en el área triestatal, tratando de resolverle un casito a la vez. No importa cuál sea su situación, el problema o la inquietud o el inconveniente que usted tenga, Cabanillas Asociados está aquí para poderle resolver, para poderle traer, como que dice, a little bit of peace of mind, un poquito de paz mental en alguno de sus situaciones, de los casos. Y para eso estamos aquí, estamos bateando, Pino, y metiendo mano, papá.
1: Bueno, vámonos con Hans. Dímelo, Hansito, cuéntamelo todo, Hans. ¿Qué pasa?
3: Muy buenos días, mis muy queridos oyentes de la Radio Estatal, Rafa, Pino, y a todos ustedes un abrazo muy grande. Bueno, muy movido, como bien lo decía el compa Rafa. Seguimos obteniendo aprobaciones de Visa SU. Increíble, las bona fe nos están llegando y nos han servido para poder ayudar a muchas personas que han tenido inclusive visitas en ICE y todo, y les han dado la posibilidad de salir sin ningún tipo de problema. En cortes hemos podido entrar a pelear, y es importante hacerles mención de algo. Siempre, siempre que ustedes tengan una corte en un año o dos años, tengan en cuenta que eso es a la vuelta de la esquina. Mucha gente piensa, oh, son dos años, ya me salió. No, si están casados con un ciudadano americano, con un residente permanente, tienen un hijo en las Fuerzas Armadas, tienen un hijo que les pueda pedir, hagan la petición ya, porque una petición de esa está demorando por lo menos un año y siete meses, la C-130. O sea, que está corto de tiempo, porque lo ideal es llegar ante el juez con el papel en la mano de aprobación, y así el juez puede tomar una decisión más viable o nos puede permitir a nuestros abogados poder actuar de una forma muchísimo, muchísimo más confiable. Por lo demás, residencias permanentes de petición de esposos, obteniendo la lata, bastante, bastante. Mucho cuidado con las entrevistas, tips, tengan claro por qué se tuvieron que quedar dentro del país, por qué se demoraron, todo eso lo están preguntando en las entrevistas. Hemos preparado a muchísima gente y pues con nosotros todo de maravilla ha funcionado en las entrevistas,
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0: 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Estamos en vivo a través de las redes sociales. Desde ya, estamos a todo color. Ya, me parece por aquí, producción, que estamos en Facebook. ¿Dónde más estamos nosotros? Estamos en otro lado, pero estamos seguro en Facebook. Y vamos a arrancar por ahí, por YouTube también. 646-362-1004. Márquelo ahora para hacer su pregunta legal. ¿De qué? 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El show de Cabanillas arranca desde ahora.
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0: 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Estamos hablando de...
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0: Arrancamos con ese tópico que está súper caliente ahora mismo para todas las personas que necesitan una ayuda legal en cuanto a inmigración. 646-362-1004. 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Arranque y aproveche el día de hoy, el en vivo que tenemos. El número telefónico para que lo marque. Háblame rapidito, Hans, o también Rafa, de los casos que estamos, qué es lo que está pasando ahora mismo, qué es lo que está caliente en la palestra, en lo que la gente marca el número 646-362-1004. Dale, Hans.
2: Mire, Pino, primero que todo yo quiero que usted le eche una bendición a toda la gente porque parece un cura así como está hoy. O sea, todo de bendiciones.
0: Gracias, ¿sí? Gracias.
2: Y segundo, mira, la gente, mucha gente se sigue yendo a llenar eso con llenapapeles. Y yo les digo a las personas que esto no es un juego lo que está pasando. Me llegó ayer una persona, metieron una aplicación de I-130, perdón, ajuste de estatus después de llegar con una visa K1, y resulta que el llenapapeles le metió fue una I-130. Cuando no tenía que meter eso, y el cliente de esa persona esperando que le llegara el permiso de trabajo. Nunca le va a llegar un permiso de trabajo, porque no le metieron la I-485. Y después de que le nieguen un caso de estos, hoy en día están citando a las personas en corte después de los 33 días. Entonces yo les recomiendo a las personas tener mucho cuidado. Eso estamos viendo muchísimo ahorita. Están metiendo peticiones con llenapapeles equivocadamente, están mandando peticiones de I-130 y ajuste de estatus sin las pruebas fuertes para permitirles que el caso funcione de una forma rápida y eficiente. Otras personas están llegando a las entrevistas sin documentos. También les ha llegado notificaciones de corte algunos de los casos de asilo, y en estas personas no están preparadas para los casos de asilo. Vemos personas que pueden calificar para el programa juvenil y se han dormido también. Todo esto lo estamos haciendo en la oficina y nos ha tocado enderezar muchísimos casos. Entonces yo vuelvo y les insisto, por favor, asesórense, muévanse, no se duerman. Nosotros, yo entiendo que a veces hay temas de costos, a veces hay temas de documentos, a veces no tienen tiempo porque están trabajando, pero si ustedes no tienen definida la parte migratoria, no pueden avanzar laboralmente, no pueden avanzar financieramente, y si lo sacan del país, pues se acabó el sueño americano, ¿no?
0: Ahí está, así que márquelo ahora mismo, vámonos directamente, marque ese número, 646-362-1004. 646-362-1004, hágalo como lo hizo Marvin, que está por aquí. Marvin, muy buenos días, en el aire con nosotros, cuéntamelo.
3: Hola, buenos días.
0: Cuéntamelo.
3: Ah, sí, yo quería hacerle una pregunta. Yo entré en el 2012 a este país y yo entré por asilo político. Entonces, apenas recién me llegó para yo presentarme a corte. Y quería hacer la pregunta si yo había escuchado eso que dicen de la ley de 10 años, si yo podía aplicar a esa ley, porque tengo un hijo que yo lo mantengo y todo, él tiene 11 años y yo tengo custodia de él. Solo esa es la pregunta que yo quería saber.
4: Bueno, ley de 10 años pues de por sí es prácticamente aplicar un asilo. So, no es como que por tú tener un hijo americano automáticamente te tocaría o te otorgarían una residencia o papeles aquí en los Estados Unidos. Ahora, conste, si tenemos la

0: manera de tú poder ser peticionado o ese hijo tuyo logra cumplir la mayoría de edad de los 18 y es militar o se enrola en una de las Fuerzas Armadas, ya a los 21 él puede pedirte y darte una residencia. Ahora mismo la recomendación, o sea, inmediata, que yo te haría es que nos sentemos, vamos a evaluar a ver qué opciones se te podrían brindar, qué opciones tú pudieras ejercer para tratar de legalizarse. Sería un placer para nosotros sentarnos contigo, o sea, analizar, ver, montar la película, ver qué opciones pues, tendríamos ahí. Y sería un placer, hermanito, para nosotros. Pero lo que es por medio de día de ley de 10 años sería aplicar a un asilo para tener una cita frente a un juez. Y ahora mismo no te lo recomendaría. No te pondría en esa, como quien dice, en esa silla para ir a una guillotina. Sino yo esperaría a ver qué opciones tú tendrías de una petición legítima de poder legalizarte.
1: Gracias por eso, mi hermano Rafael, el verdugo de Cabanillas, Rafael el duro, el que sabe de esto. Rafael, la oficina tuya, ¿cuál es? Porque tú andas por todos lados, pero ¿cuál es la oficina que tú realmente establecido, la que tú...?
0: Principalmente, mi gente, 9601 de la Roosevelt, esquina ahí, Junction con Roosevelt Avenue, arriba de Seba, ahí un saludito para mi gente de Seba. Toda mi gente de Corona, Jackson Heights, todo el área de Queens, sabe que se puede dar cita, 9601 de la Roosevelt, segundo piso. También de vez en cuando en la semana, estoy entre semanas en la de White Plains, cuando tenemos que estar en el estudio grabando, haciendo cualquier video. Lunes, miércoles, usualmente estoy allá en la oficina de White Plains, o si tenemos que hacer podcast, cualquiera de los 8 días de la semana, Pino, porque yo me siento a veces que la semana tienen 8 días.
1: Cuidado contigo.
0: Para nosotros aquí en Cabanilla.
1: Cuidado,
0: También en Santo Domingo, si nos necesitan, allá también les recibimos de vez en cuando. Sí, porque ya estoy yendo frecuentemente. Eso ya lo que estamos esperando es dirección allá en República Dominicana para tener una oficinita ya montada, ya ready.
1: Bueno, sígalo marcando con nosotros, Marieli, bienvenida. Gracias por estar con nosotros desde ya. ¡Vámonos!
2: Gracias, Pina. La oficina de Rafa es la de Santo Domingo.
1: Ah, oh, esa es la de ella, esa es la que le gusta a él.
2: Sí, esa es la de ella, que ustedes lo pueden encontrar.
1: Ya me dijeron todos, Rafa. 646-362-1004. Comuníquese con nosotros y haga la pregunta legal, así como lo hizo Belania. Belania, buenos días. En el aire con Cabanillas Asociados. Dame la pregunta, Belania.
3: Mire, señor, buenos días.
1: Saludos.
3: Yo llegué de aló.
1: Tu pregunta, corazón, dale.
2: Adelante.
3: Yo llegué de Ecuador hace unos cuantos días y quiero saber qué tiempo me puedo quedar con visa de 10 años que tengo de turista.
0: No más de 3 meses. Usualmente la visa te la dan, si entraste con visa, usualmente te la dan por 3 a 6 meses. No te puedes quedar más de ese tiempo.
1: Gracias por marcar el número telefónico, corazón. 646-362-1004. 646-362-1004. Buenos días para De Los Santos. De Los Santos, ¿cómo estás? Cuéntamelo.
4: Sí, buenos días, ¿cómo están?
1: Adelante, el mío. Bienvenido,
0: líder. Papi, ¿qué es lo que?
4: Yo vine por la Vuelta de México en el 2022.
1: Bien.
4: Tengo el parol de 5.
1: Sí.
4: Me casé con una residente, la cual ella todavía no tiene su residencia permanente. La última fecha que le dieron fue en agosto de este año. Y su madre fue que la pidió a ella. Su madre ganó asilo, le dieron su residencia permanente, la pidió igual con el número de residencia. Ella vino, sometimos la petición y hasta ahora solamente me han cogido huella y foto. Hace un año de eso.
1: Va avanzado.
5: O sea su novia, su esposa residente permanente fue la que lo pidió, ¿correcto?
1: Sí, sí.
5: Okay.
4: Sí, pero con el número de la residencia, no con la residencia física todavía.
5: Por eso, ella es residente y ella tiene su residencia física y lo pidió a usted y usted está esperando la
0: ICI. No, todavía no le han llegado el carnet, todavía no le ha llegado física la residencia.
5: Ajá. A ella no le ha llegado.
2: No la tiene.
5: No. Es que lo que estoy tratando de mirar es la inadmisibilidad o admisibilidad con respecto a esa petición. Porque si ella la mamá la pidió y la hizo residente permanente, hay que ver que ella tenga la aprobación ya para haberse podido casar, porque la mamá de la esposa es residente permanente. Y si la mamá de la esposa es residente permanente, ella tenía que tener la residencia ya en forma para poder casarse y hacerle la petición a él.
1: Entiendo.
0: Se te van acelerado, papi. Hay una, hay algo que no encaja, que no se conecta.
5: Yo te recomiendo que nos traiga los documentos a la oficina, hermanito. Porque necesitamos ver exactamente fechas. Fechas. Sí. Mamá residente permanente solo puede pedir a hija soltera. Y tiene que llegarle la residencia, el plástico, tiene que estar o la carta de aprobación para ella después de esa fecha casarse y hacerle petición a su esposo.
1: Ay, cónchale.
0: Okay.
1: Ay,
0: yo creo que eso fue, le llegó la carta de aprobación, pero no le ha llegado la residencia física.
1: Ellos hicieron
0: ella
1: la petición.
0: Cogió la carta de aprobación, se casó, le hizo la petición a él y están esperando. Sí. So, vente por aquí, papi. Me suena que deberían tener un abogado ahí supervisando ese caso. Sí, hay cruzado. Hay algo ahí que no está.
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4: Sí.
1: Vamos a darte aquí, a ponerte aquí de. 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Si quiere solamente una cita, diga que quiere la cita. Si quiere pasar al aire, pase al aire también. O si simplemente quiere decir que es anónimo o anónima, lo puede hacer. Preguntas fuera del aire. Estamos tomando llamadas ahora también, preguntas en el aire. Estamos regalando cita. ¿En cuántas oficinas, Marieli, que tenemos? ¿Cuántas oficinas que tenemos nosotros?
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1: Inmediatamente usted conecte ahora mismo y haga la llamada. Usted va a ser, puede ser ganador de una cita. Así que nada que perder y al contrario, va a ganar mucho. Vámonos con Nicolás. Nicolás, muy buenos días, maestro Nicolás, en el aire. Cuéntemelo.
6: Sí, buenos días. Mira, mi esposa pidió a mis papás, son costarricenses, y las pidió, pero ellos ya vinieron para acá, para Estados Unidos. Se quieren quedar, se quiere hacer el cambio de estatus. ¿Qué se puede hacer y en cuánto tiempo puede estar?
5: Bueno, les hizo petición directamente. Les hizo la petición estando fuera del país, ¿correcto?
6: No, ellos estaban aquí y les hizo la petición, pero se regresaron a Costa Rica. Entonces ellos entraron otra vez en visa y ahora quieren hacer el cambio de estatus.
5: Ok,
6: aquí,
5: la petición.
2: Tienen visa.
5: La petición. Suena como que prácticamente le hicieron la I-130 para hacerlo por a través del Centro Nacional de Visa. Y asumo que ellos la vez que se fueron no se pasaron mal del tiempo. Puede intentar el ajuste de estatus, pero es algo que tienen que hablarlo muy profundamente porque están revisando muchísimo ahorita las peticiones de las personas que se llegan a quedar y probablemente le van a pedir una justificación de por qué se van a quedar dentro del país a hacer ajuste de estatus si tenían Centro Nacional de Visa. Mucho cuidado con eso. Pásate por nuestra oficina y con gusto ya lo miramos más a fondo para que nos dé las explicaciones del por qué lo quieren hacer.
1: Vamos a...
5: Se lo van a preguntar en la entrevista. Sí puede hacerlo, pero hay que tener cuidado en la forma como se hace.
1: Vamos a hablar con nuestro amigo Nicolás en persona. ¿Qué significa eso, Nicolás? Que espero que me aceptes una cita en una de las oficinas. Te voy a poner aquí en la lista para que ya vengas a tu cita gratis inmediatamente, Nicolás, sin ningún tipo de costo. 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Rafael, y no solamente Rafa, estamos hablando de migración, ¿verdad que no, Rafa? 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
0: papi,
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0: Más
1: dale.
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1: 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Dímelo, Marieli.
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1: 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Hans, aquí está José para ti. Atención, Hans. Dale, José.
7: Sí, muy buenos días, abogado. Mi pregunta es la siguiente. En pocos días, mi esposa con mi niña de 3 años están viajando para Estados Unidos. Yo soy ciudadano americano, radico aquí en Nueva York. Las he pedido y ya vienen con el sobre de cada una. La pregunta y el preocupamiento de mí y de mi esposa es si le van a pedir un permiso por mi hija menor y un del consulado peruano, porque es del Perú, al momento de montar el avión.
5: Eso lo hacen directamente. ¿Permiso de qué? Me imagino que él viene con el paquete de los documentos del Centro Nacional de Visa. Ahí lo que tiene que hacer, yo le daría un escrito para que cuando vaya a salir de pronto de Perú, no le vaya a poner problema migración Perú. Porque a veces cuando son menores de edad le piden una autorización del padre para que salga del país. Aquí Estados Unidos no tiene ningún problema. Ella llega a la fila, la mamá con la niña, con los documentos, y ahí lo procesan sin ningún tipo de inconveniente. Pero allá, saliendo, sí le recomendaría que haga un documentico, bueno, diciendo que sale.
1: Que sí, ok, perfecto. Gracias por eso, mi hermano José. Muy buenos días a la gente que sigue marcando.
0: Yo voy a buscar para que no vaya a ser que se vaya con otro cuando llegue.
2: Ah. ¿Tú te imaginas?
1: Óigale, Rafa. No, pero tú te imaginas. No, pero hablando en serio, antes de eso, mira, tú sabes qué interesante lo que acaba de decir Rafa. Si fuera yo, maestro, yo fuera a buscar a mi mujer y mi hijo. Ya no hay que provocar problemas. Y no hay que, no, mi mamá y mi, ese, mi hija, ahí está la mamá y yo soy el papá.
2: Ese hombre compró dos vuelos ahora mismo. Ustedes ya lo están queriendo involucrar con un tercer vuelo.
1: Yo lo hiciera.
2: Claro, es porque ustedes no se apean de un avión, literalmente.
1: No, Marely, es para evitar. Es para evitar. Y sí, bueno. 646.
2: Pino, ¿tú te imaginas viajando con Pío?
1: No. La última vez que fuimos a Washington, no. 646-362-1004. Márquelo y conecte con nosotros. Haga la pregunta legal. Nada que perder y mucho que ganar. No hay pregunta boba, así que no importa la pregunta. 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Márquelo y conecte. Cualquier tipo de pregunta la vamos a contestar aquí en el aire. Y si quieren decir su nombre, diga su nombre. Si no, diga que es anónimo.
2: Y ya.
1: O la pregunta, dígale, primo, quiero la pregunta fuera del aire. Beatriz, muy buenos días, cuéntamelo.
8: Yo llegué de mi país, del Ecuador, y ya tengo 4 meses. Que si yo me paso el tiempo, ¿qué debo hacer para que me dejen y no me hagan problemas con la visa?
1: Ay, Rafa.
0: Mi amor, si usted está aquí con visa y ya lleva casi 4 meses, usted tiene que buscar la manera de legalizarse. Aquí en los Estados Unidos usted no tiene derecho, nadie ahora mismo puede entrar con visa y quedarse aquí legal. Eso no existe. Usted necesita obligatoriamente a alguien que le someta una petición, a alguien que se case con usted, alguna manera de usted poder legalizarse físicamente aquí en los Estados Unidos por medio de un alivio migratorio. Alivio tiene que ser por una manera de que alguien la pida o que usted haya sido partícipe o recipiente de una visa de VAWA o visa U para que usted reciba documentación, pero no existe la manera de usted quedarse aquí legal. Si se me queda aquí, usted va a perder su visa, se va a quedar ilegal. Si inmigración me la coge, automáticamente puede decirme lo coge, automáticamente puede ser deportado porque ya el usted haber entrado con visa no da ningún tipo de protección. So, usted no tiene protección. Cuidado si usted se me queda más del tiempo de la visa. Yo le sugeriría que salga y cualquier cosa después vuelva y regrese.
8: ¿Cuánto es el tiempo de la visa?
0: Lo máximo que usted puede durar aquí son 6 meses en los Estados Unidos. Hay veces que se lo ponen en el pasaporte, pero lo máximo que usted le dan para usted quedarse aquí en los Estados Unidos son 6 meses. Pero yo a nadie le digo que le sugiero que se quede 6 meses. Porque no va a poder volver a regresar prontamente. Usted va a tener que durar un tiempo súper prolongado. O sea, estoy hablando casi un año, más de un año fuera del país antes de volver a reingresar.
1: Ahí está.
2: Y puede que le pregunten.
1: Ah, que sí, ¿qué?
2: Porque duró tanto. Claro. ¿Quién vacaciona 6 meses? Nada.
1: ¿Quién tira 6 meses de vacaciones? 646.
2: Pino y Rafa.
1: 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Conecte con nosotros y haga la pregunta legal inmediatamente de una vez, como lo hizo. Mira, Hans. Aquí está Guillermina, Hans. Oye esto.
5: Guillermina.
9: Sí, buena.
5: Cuéntanos.
9: Hello. Sí, buenos días. Yo quisiera hacer una pregunta. Mi esposo es ciudadano americano y a mí me llegó mi residencia provisional de 2 años. Ya esa residencia está vencida. Entonces, después de eso, ahora luego me enviaron una extensión de 4 años. Entonces, yo quisiera saber si yo puedo aplicar para la ciudadanía.
5: Okay, ¿tú ya mandaste la remoción de condiciones?
9: Sí.
5: Okay, ¿tú sigues con él?
9: Sí, ajá.
5: ¿Tienes pruebas fuertes que demuestren que el matrimonio es de buena fe y las enviaron?
9: Sí, claro que sí.
5: ¿Han hecho taxes juntos?
9: Ajá.
5: Ok, si eso es así, vente para nuestra oficina y podemos arrancar, porque ya cumpliste 3 años como residente con él, sigues casada con él y tienes todo lo que te pregunté sólido y podemos hacer la ciudadanía. El error que cometen muchas personas afuera es que creen que porque cumplieron 3 años con la pareja, ya pueden mandar la remoción de condiciones. Si cumple los requisitos, así como los cumple Guillermina, sí pueden hacerlo, si no se les convierte en un problema. Guillermina, te esperamos en nuestra oficina. ¿Dónde vives?
9: En Junker.
1: Ah, perfecto, Guillermina. ¿Me aceptas una cita en White Plains? Para que vengas a chequear los papeles totalmente gratis. Aquí, te voy a poner la lista, Guillermina. Ya te puse aquí.
9: Okay.
1: Guillermina.
9: Okay, muchas gracias.
1: te esperamos por aquí ya.
2: ¿A quién le dan pan que llore?
5: Sí, sí, sí. Y esa aplicación de Guillermina va a acelerar el proceso de la residencia permanente.
1: También.
5: Claro, bueno. pero ahí está la jugada.
1: Sí.
5: Le acelera el proceso de residencia, sí. Pero le pone un oficial superior a evaluarle el caso de ella.
1: Sí.
5: Y ahí es donde tiene que tener cuidado porque el mismo día de la entrevista la van a evaluar para ciudadanía, terminan de evaluarla, le dicen pasó, sí. Y le dicen entra el esposo con ella. Sí. Así como la señora Polo.
1: Porque tú tenías un amigo, Hans, que tenía.
5: Así, literalmente.
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1: Avanzando el sábado, el cliente de ayer dice María. 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Melvin, cuéntamelo. Mira, Rafael, aquí está Melvin para ti, Rafa.
11: Suelta.
12: Melvin, dímelo, papi.
11: Mira, yo sometí mi petición, ¿verdad? Ya yo fui a la entrevista en enero del año pasado. Este año ellos fueron a mi casa a chequear todo y todavía aún ellos no me han dado respuesta.
5: Lo están evaluando, hermano, lo están investigando, bueno. Están verificando, Hans, todos los documentos, Hans, que usted entregó.
1: Hans, tú... Dale, Hans, dale.
2: Let it continue.
11: Vamos.
5: Lo están mirando todo, ¿cómo? Hermano. Completamente. Oh. No le haga extraño que vuelvan a su casa, no se le haga extraño que vea un carro de vidrios oscuros por ahí dando vueltas, que el departamento de fraude lo está revisando.
1: Están revisando, maestro. 646-362-1004. Marieli, ¿dónde estamos en vivo, Marieli? Cuéntame.
2: Señores, estamos en vivo y a todo color. En Facebook, Cabanillas. También en YouTube, Cabanillas Abogado. Y en TikTok también nos encuentras ahí como el show de Cabanillas. 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Estoy aquí conectadísima en Facebook y en YouTube. Si usted hace su pregunta ahí abajo, también va a poder obtener respuestas. Más adelante vamos a dar cabida también a las preguntas del público para que usted también tenga respuestas. 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
1: 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Nada que perder y mucho que ganar. Rafael, aquí está Wilmer, Rafa. Ahora sí, dímelo, Wilmer.
13: Sí, buenos días.
1: Saludos.
13: Disculpe, buenos días. Disculpe, ¿qué pasa? Que ahora yo vine por la frontera hace 5 años ya. Yo soy de Ecuador. Entonces, yo después de un año le traje a mis hijos. Ellos vinieron con un familiar hasta la frontera. En la frontera se entregaron solos. Entonces, yo quiero saber, ¿qué debo hacer ahí? Porque yo no lo he hecho nada, yo en verdad. O sea, no tienen cita nada de
12: inmigración. Bueno, hay que ver si ellos tienen cita. Hay que ver si ellos tienen cita ahora mismo. Y si no ha hecho nada... y tenían cita postergada, tenemos que mantenernos al tanto de ver si la cita de ellos de inmigración se la han pospuesto, si ojalá que no tengan una deportación, porque también si no has hecho nada y no te has presentado, ha sido un poquito una negligencia de tu parte, viejito, de que tú tienes tus hijos y que no has hecho nada con ellos. También hay que ver dónde está la mamá. Si ellos son menores de 21 años de edad, pudieron haber sido, pueden ser elegibles para una visa juvenil, donde ellos pueden recibir beneficios migratorios por una visa juvenil donde a ellos se les otorgue papeles debido a que no tienen el apoyo, en este caso, de papi o mami, pero sería de mami, porque tú eres su papá. Y tenemos que ver, yo tendría que sentarme, analizar, aprovecha la oportunidad de una consulta gratis para poder evaluar la condición que tú tienes ahora mismo de los papeles de tus hijos, a ver en qué pie están fijados y también qué posibilidades tú tendrías de poder legalizarte, si tienes una pareja, si tienes alguien que vive contigo, si tienes una residenta por ahí que tú le estés tirando cacaíto y vainitas. Tenemos que ver, sí, claro, porque uno siempre anda en el picoteo, ¿no es así, Pino y Hans? Uno siempre anda
1: tirando
12: un perro viejo eso nunca se le olvida, olvídate de eso. El punto es, manito, de que te podemos ayudar. Vamos a orientarte a ver qué opciones te pudiéramos brindar para ver si tú te puedes legalizar o si te podemos legalizar. Arranca para acá, vamos a sentarnos, vamos a ver cuál vueltica te armamos y sería un placer para nosotros poderte orientar.
1: Dale, Mariel, ¿y dónde, cómo puede venir para acá?
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1: 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Mi amiga Rocío Hans, mira, aquí está Rocío Hans para ti. Dale, Rocío.
14: Rocío, buenos días.
1: Rocío, no le gustó Rocío. Mucho, me parece.
2: A la una, a las dos.
14: Rocío,
2: se fue Rocío.
1: Sígalo marcando, y atención al teléfono. Mira, aquí está Carlos, entonces, Hans, para ti. Carlos, buenos días.
14: Carlos.
15: Hola, buenos días, caballeros. Mire, quiero hacer una pregunta, si con los cambios que han habido puedo pedir a mi novia desde Colombia, traerla como novia.
14: Bueno, ¿usted es ciudadano americano?
15: Sí.
14: Perdón, ¿sí?
2: Ah, bien. Sí.
14: ¿La conoce hace más de 2 años? ¿Tiene relación hace más de 2 años?
15: Sí, hace mucho tiempo, sí.
14: Listo, hermanito. ¿Le puede hacer la visa a cada uno, que es la visa de novio? Obviamente hay que demostrar que tiene una relación sólida, pero con mucho gusto le podemos hacer el proceso. Cuando entre aquí al país con la visa K1, se casa dentro de los siguientes 90 días y presentaríamos el ajuste de estatus para que le llegue su residencia permanente.
1: Una pregunta, Carlos, yo de entremetido, y es que tú no estás muy seguro que ella es la indicada, que tú la quieres traer así para probarla, ¿por qué no te casas de una vez? No,
14: le está dando chance a terminarla de aquí mientras llega la otra.
1: ¡Ay, ay, ay!
2: Ay, Dios mío.
1: Han sabe mucho.
2: Sí, Han sabe los trucos igual que tú y Rafa.
1: Vamos a ayudar.
2: Yo lo que te quiero preguntar, yo lo que quiero saber con él es si él está consciente que cuando ella entre aquí, él tiene 90 días para casarse.
1: Sí, esa
2: porque si él no está seguro de que se quiere casar.
1: Sí, tiene que ponerte
2: listo. Sí, tiene que estar consciente de que tú te tienes que casar obligatoriamente. Si no, deja eso por allá y tú tranquilo por allí.
1: Ve allá, vamos a hacerte la vuelta. Ve a casarte, vamos a hacer eso bien hecho, mi hermano, para que tú, ¿verdad? No de mucha vuelta y estoy perdiendo tiempo, porque dime, ¿tú lo mismo al final? 646-362-1004. ¿O qué tú aconsejas, Rafa? ¿Que se case allá? ¿Que la pida como novia? ¿Cómo que tú aconsejas?
14: Depende de qué ciudad tiene, ¿en qué ciudad vive Carlos?
1: ¿En qué ciudad vive ella, Carlos?
12: Bueno,
1: se fue. Dime, Rafa.
12: Se lo fue. No, yo le digo que se la traiga así como novia, le dé un chancecito. Mm. Si la preñó, que va y se case con ella y la trae, porque ya la trae con papel y trae el muchachito, la bebé, pero si no, que le traiga así como novia y le dé la chanceamos y le hacemos la fiesta aquí. tú le haces DJ, Mariel y le hace el MC, yo y Hans somos los best friends, y ya eso está resuelto.
1: Qué bonito. 646-362-1004, márquelo, conecte con nosotros y haga la pregunta legal. 646-362-1004, márquelo ahora mismo y conecte. Jimmy, muy buenos días. Aquí está Rafael para ti, Jimmy. Oye, Rafa.
16: Aló, muy buenos días. Mi nombre es Jimmy Andrés García y mire, lo que pasa es que tenía los papeles con un abogado y yo tenía que presentarme en diciembre. Y la verdad, pues hizo que no me presentara eso, pero hace como dos meses estuvimos hablando y el hombre no ha hecho nada por el proceso. Lo único que me dijo que le tenía que dar más dinero, ya le había dado $4,000. ¿Qué puedo hacer?
12: O sea, que ya tú le había dado un par de pesos, pero imagínate, ahí la recomendación es que te venga entonces aquí a Cabanillas. Vamos a evaluar y ver cómo va tu caso, qué es lo que hay. Desafortunadamente, a veces nos ponemos en manos de personas que dicen ser abogados que no lo son. Un abogado, creo yo, que estaría tratando y estaría un poquito más enfocado en tu caso. Yo te recomendaría venirte por aquí, vamos a ver qué fue lo que se ha hecho, qué se ha logrado, y vamos a meter mano. So, vamos a tratar de ver qué es lo que es y por cómo ayudarte,
1: ¿cómo puede ayudarte?
12: Y cómo llevarte tu caso. Solo bueno, para acá, manito.
1: Jimmy,
2: venga para acá.
1: 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Esa risa, muchacha, por Dios, creo que te están haciendo por ahí.
2: Cuando tú dijiste $300, $500, me dio como, se me puso la piel chinita, como que me entró una cosa.
14: Así es,
1: Elson.
2: Déjamelo a mí,
1: ¿Qué fue lo que te entraron? Elson, buenos días, cuéntamelo, mi hermano. Aquí está Hans para
2: el
1: ti.
2: El dinero llamándome.
1: Dale, Elson, ahí está Hans.
17: Buenos días.
14: Buenos días, hermano, mira, cuéntenos.
2: Buen día.
17: Mi esposa y yo llevamos 12 años de casado. Yo soy puertorriqueño y ella es mexicana. Eso a ella le acaban de dar la visa U. Y el abogado nos dijo que teníamos que esperar unos 2 o 3 años para aplicar para la residencia. No sé qué de cierto es eso. Y la otra pregunta es si con la visa U ella puede viajar a Puerto Rico.
14: Okay, una pregunta. ¿Ella cómo entró al país?
17: Ella entró por la frontera.
14: ¿La agarraron o no la agarraron?
17: No.
14: ¿Cuántas entradas tiene el país?
17: Una.
14: Y mi inquietud es, ¿y por qué usted no le ha hecho la petición?
17: Es que el abogado nos dijo que con la visa U salía en un año, pero nos engañó.
14: Mira, la visa U.
17: Como,
1: ay, Dios mío.
14: La visa U, ¿ya les llegó la buena fe o no les ha llegado la buena fe?
17: No, ya le llegó la visa U, ya la tiene.
14: Ok, tiene que esperar por lo menos 2 años, 3 años para meter el ajuste de estatus.
1: Yanche.
14: Dependiendo de la visa.
12: Y en ese tiempo que ellos están esperando,
1: Claro. Eso es lo que pasa.
14: Para cumplir el requisito legal que hay, que la visa esté disponible.
2: Ahí aquí están.
14: O sea, total el proceso, más o menos estamos hablando de 5 años, 5 años y medio.
1: Entonces, Elson, ¿no te hablaron así claramente al principio cuando comenzaron ese caso?
17: No, el abogado dijo que en un año salía la visa U.
1: Míralo ahí. Entonces, ahí está, señores, donde nosotros entramos en la fase de comunicación abogado-cliente. Aquí se te va a decir el tiempo que es, se te va a decir lo que es. Si él hubiese venido aquí y él suena como que es boricua, me imagino que hubiésemos tomado otro approach en el caso de ella. ¿Cierto, chicos? Hans y Rafa.
14: Sí, claro. Si hubiese hecho simultáneamente un proceso. Así lo hacemos con muchos clientes. Hacemos dos procesos simultáneos.
1: Bueno. Pero bueno, ahí está. 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
2: 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Y Pino, quiero que más adelante los muchachos también nos hablen sobre los adelantos de las cortes. Eso es un tema que está bien picante. Gente que tenía corte en 2027 y 2028, le están adelantando cortes tan pronto como para este mes. Entonces usted tiene que estar preparado, activo y venir a Cabanillas.
1: Mira, pero antes de eso, Marieli, quiero que Hans me hable con Katie. Perdón, Rafa. Rafa, ahí está, sí. Katie, Rafa. Mira, a ver, Katie, dímelo.
18: Sí, hola, es que yo... en el 2016 entré, me agarraron, pasé todo el proceso, le metí papeles a la niña por estatus juvenil. Se supone que yo ya estoy caso cerrado, no me aceptaron el asilo, me dieron opción a remoción, gané la remoción. Cuando ya el abogado me dijo que yo había ganado remoción, me dijo que ya no metiera asilo, sino que hiciéramos trato fiscal. Entonces se supone que yo aquí en este país estoy sin deportación como trato fiscal. No sé qué posibilidades hay.
12: No, eso es un cierre, eso es un cierre administrativo lo que tú tienes. No, eso te da cero oportunidad de poder legalizarte. Tú necesitas obligatoriamente una manera de alivio migratorio, sea por petición, que te pidan, que te soliciten, que te sometan, o por algún tipo tal vez de visa u VAWA. Pero para VAWA necesitas estar casada con residente o ciudadano. No. Lo que tú tienes es un cierre administrativo que lo tienen cientos de miles de personas y todos esos casos están siendo reabiertos.
1: ¿Ay?
12: Todo el que se recibió un cierre administrativo de un caso, 2005, 1999, 2017, 2012, 2022, todos esos casos están reabriéndose, o inmigración lo está reabriendo porque necesita darle punto final. O usted tiene papeles o tiene que salir del país con deportación o voluntario. So, en el caso tuyo, mami, sí, tenemos que buscar una alternativa. Si tienes pareja o tienes a alguien que te pueda someter una petición, esa va a ser la manera, pero no existe ningún tipo de alivio, o sea, para una persona que haya recibido un cierre administrativo. Sobre el caso tuyo, vuelvo y repito, tienes que estar pendiente porque en cualquier momento te lo reabren y te llaman a corte otra vez y te van a decir, Kaylee, dime a ver, mami, ¿qué tú hiciste? ¿En qué pie tú estás afincada? ¿No estás casada? ¿No tienes manera de legalizarte? Bueno, pues mira, aquí hay una salida voluntaria, tienes que salir porque si no... te doy deportación y te queda con un castigo que tendrías que salir como quieras y no vas a poder hacer papeles. So, tenemos que buscar una solución y tenemos ahí que ver cómo te legalizamos. Un placer de poderte cruzar por aquí. Vamos a ver qué fue lo que hizo ese otro abogado, mandar a traer un FOIA, revisar bien y ponerte en una manera de que por lo menos tú entiendas y estés comprendiendo la posición que tú tienes ahora mismo de inmigración.
1: 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Chacho, mira, Hans. Aquí está José, Hans. Llegó José.
2: Dale. Ahí. Vete, mano.
19: ¿Aló?
1: Saludo, ¿aló? Líder. Dígamelo, José, cuéntemelo.
19: Déjame la pregunta, Hans. Gracias. Tengo una pregunta atípica para ustedes. Yo estoy de manera ilegal acá en Estados Unidos. Tengo una situación muy complicada en Guatemala. Yo soy de Guatemala. Pero no sé si yo al momento de comprar boleto o ir al aeropuerto, yo puedo salir sin ningún problema o tengo que esperar la aprobación. Yo envié solicitud de retiro voluntario a través de Civic Home. o tengo que esperar la aprobación de la salida voluntaria, o simple y sencillamente yo puedo tomar mi boleto e irme para Guatemala?
14: Bueno, es dependiendo de la premura suya, usted puede ir y comprar el boleto. Lo que tiene que tener cuidado es cuando pase por el prechequeo que hacen, que no vea ningún oficial de ICE por ahí, porque él sí lo puede detener mientras usted sale, pero mientras tanto usted puede comprar el boleto y se fue.
1: Ahí está, no hay ningún problema. Gracias por marcar, José, ya lo sabe. 646-362-1004, sígalo marcando y conecte con nosotros en vivo también a través de las redes sociales. Mariel, ¿y cuáles son las redes para que la gente conecte con nosotros y haga preguntas en el chat también?
2: Facebook, señores, estamos en Facebook como Cabanillas, en YouTube Cabanillas su abogado y en TikTok el show de Cabanillas. Usted tiene que buscarnos para que pueda también pues por ahí interactuar. Si usted es de la gente que prefiere estar de manera virtual, pues ahí puede dejar su pregunta en los comentarios, puede interactuar, puede también obtener una cita gratis a través de los comentarios en el en vivo. Nosotros vamos a estar ahí mirando también todo. Más adelante le voy a leer algunas preguntas a los muchachos. Entonces, si usted quiere hacer su pregunta legal y ganarse una cita gratis y no puede llamar aquí al 646-362-1004, pues puede hacer su pregunta por ahí. Además, nos ve, nos mira, que estamos lindos, siempre estamos bien cuidaditos. Dice Hans que Pino parece un pastor hoy, no le veo fallas a su lógica. Entonces, todos estamos bellos, hermosos, preciosos. 646-362-1004. No me estén pidiendo la gorra, que esa gorra es exclusiva. Yo la josié bastante, entonces... Vamos a ver, pero vamos a estar regalando gorras ahorita a nuestros amigos colombianos.
1: 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Hans, aquí está Helen para ti, Hans. Dímelo, Helen.
20: Buenos días, yo estoy llamando para ver si me dan información. Mi cónyuge es mexicano. Llevamos 14 años juntos, vivimos en el Bronx y él está casado legalmente en México. Yo soy ciudadana americana, soy de Puerto Rico y me gustaría saber si hay forma de que él se legalice en este país. Él tiene como 20 años ya aquí en este país.
14: ¿Cuántas entradas ilegales tiene al país?
20: Creo que tiene 2.
14: Mira, yo le sacaría el FOIA y las huellas del FBI para confirmar exactamente qué pasó en la frontera, en esas 2 entradas. Porque si él fue deportado, okay, va a tener un doble bar y una inadmisibilidad y le tocaría pelear el caso aquí, adentro. Sí, y se le complica. Okay. Si solo fue cash and release, que le pasa a muchos mexicanos, a quienes queremos mucho, ellos tendrían la posibilidad de pelear aquí también dentro del país y... En algunas eventualidades podría hacerse un perdón y un proceso consular, pero necesitamos sacarle el registro de las entradas que él tiene al país. Eso sí es vital.
1: Ahí está.
14: Y divorciarse. Pero, y mira, yo veo, a mí siempre me causa mucha curiosidad esto, personas que llevan 20 años, 15 años, 18 años, todavía siguen con relaciones de lejos y tienen una vida aquí ya hecha con otra pareja. Es importante, correcto, es importante que se divorcien, definan ese tema, porque a futuro, donde los lleguen a agarrar una esquina, se complicó. El cliente que estamos hablando ahorita, él probablemente, donde los lleguen a agarrar y tenga una petición de su esposa, podríamos nosotros pelearle eventualmente aquí dentro del país una cancelación de deportación y una 42B, que es la aplicación que se mete para lo que algunos llaman la ley de los 10 años.
1: Y una cosa, Helen, quiero lo importante que marcaste, muy bien que marcaste. Ahora, ¿cuándo puedes venir a la oficina para que comencemos ese proceso? Porque es importante saber el récord de él. Y quiero darte una cita gratis. ¿Me aceptas una cita gratis? Sí.
20: Claro que sí.
1: Ah, ok, perfecto.
20: Estoy,
1: Helen,
20: en el área del Bronx.
1: Ay, muy bien, sí, yo tengo aquí la oficina del Bronx. Tenemos para que vengas, oficina, para que vengas directamente. Tenemos ahí, ¿cuál es la dirección, Marieli, del Bronx?
2: 1452 West Chester Avenue. 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Y también pues tenemos la de White Plains. Todo depende en el área del Bronx que vivas. Lo importante es que tienes a Cabanillas cerca de ti. 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
1: Inmediatamente ya quiero que usted escuche, ya quiero que usted, ya como notó que estamos regalando citas con preguntas gratis, ahora mismo usted puede marcar y hacer la pregunta totalmente gratis y también la cita va a ser gratis. Marque lo que esto es gratis. Así que aprovechelo.
14: Regálelas todas, Pino, regálelas todas.
1: Así que aprovechelo.
2: Muchas gracias. Para que usted,
1: sí, para que cuando no digan el año que viene, ay, yo no hice nada, tenemos que actuar ahora, tenemos que actuar ahora, más que todas las citas son gratis, aprovechela. 646-362-1004. Muy buenos días para Juan. Juan, cuéntamelo todo, ¿cómo estás?
3: Buenos días, señor.
1: Saludos.
14: Ahí está. Juan, cuéntanos.
3: Le estoy llamando, ¿sabes? Porque yo tengo un hijo que fue ahora a cita dominicana y le dieron una ING, ¿sabes? Lo estaba pidiendo su madrastra, que es ciudadana. Él cumplió 18 años en el proceso que nosotros nos casamos. Y entonces, que por ese medio, ¿sabes? Supuestamente le dieron una ING. Y digo, perdón, una INA. Entonces le dijeron como que Yusi no podía como aprobarle esa petición y Yusi la aprobó. Le dejaron como en investigación el caso.
14: INA o DNA? DNA.
3: No, INA.
1: Okay, una pregunta, Juan.
14: Lo que pasa es lo siguiente, mira. Primero que todo, para hacerle petición al padre, la madrastra tiene que tener menos de 18 años al momento que ustedes se casen. Uh-huh. Es el primer requisito.
2: El
14: segundo requisito, van a entrar a ellos a evaluar si el hijo es suyo. ¿Usted lo reconoció desde pequeñito o lo reconoció tarde?
3: No, desde pequeñito.
14: Ok. Entonces tendrían... Hay algo que ellos no les está cuadrando con base en lo que ustedes dijeron en la aplicación.
1: Eso va a decir,
14: ¿sí?,
1: yo ahí, Hans.
14: Porque si le está haciendo la petición ella... ¿Usted es residente o ciudadano?
3: Residente.
14: ¿Y por qué no lo pidió usted directamente?
3: Tú sabes, porque yo entré con visa, tú sabes, aquí al país, ¿sabes? Entonces nos casamos y como a los siete meses de casarnos, yo sometí la petición con ella. Entonces él cumplió los 18 años en marzo, ¿sabes? Sí, perdón, cumplió los 18 años en enero y sometimos en marzo de 2023.
1: Ah, por ahí está, okay, la pregunta.
14: Entonces ahí es donde está, ahí está. Exactamente es donde está la inadmisibilidad.
1: Ahí está la vuelta, papi.
14: Por eso le estaba diciendo, pero ustedes se casaron antes de que él tenía 18 años.
2: Sí.
3: No, un mes y pico después.
1: Ahí está la vuelta. Okay.
14: Ella no puede hacerle petición a él. Porque era lo que le dije inicialmente.
1: Sí. Wow.
14: Porque usted debió haberse casado con ella antes de que cumpliera los 18 años. Ahora, ¿yo qué haría en su caso? Yo presentaría la petición, no importa que la otra petición esté andando, yo metería la petición de suya directamente, se le va a demorar muchísimo más, ha dilatado el tiempo, porque lo que sucede es que ya lo van a calificar, de pronto le va a cambiar de categoría F2 a F4 porque es mayor de 21 años. Y ya le va a demorar de 2 años y medio, se le va a demorar 6 años y medio la aplicación.
1: ¿Tú sabes cuál fue el problema, Juan? Sí. Que la persona que te hizo eso no te abrió los ojos y te lo dejó hacer como quiera. ¿Qué significa eso? Que esa persona que te hizo eso no tenía la experiencia. Más llamadas de inexpertos que están dañando casos.
14: Es.
1: ¿Por qué? Porque 2023, si se hubiese pedido, como si hubiese venido aquí, ya el caso estuviera, ya el muchacho estuviera casi aquí, como quien dice, porque hubiésemos hecho otra approach, otra vuelta. Sí. No esa que él hizo. Dios mío, mano.
14: Así es, como un oyente que nos llamó hace rato.
1: Wow.
14: Hay personas que prefieren hacer aplicaciones de parejas cuando tienen casos abiertos de visa U que pueden pelearlos aquí, porque pelean dentro del país y van mucho más fuerte ante una corte de inmigración. Sobre todo que no están cerrando casos en corte. Hay otras personas que tienen programas juveniles para poderlos hacerlos y tampoco los hacen, porque no se mueven. A migración hay que llegarle a una corte con todo. Este caso, imagínate, es un caso perfecto. Y ya era que lo hubiesen hecho, como bien dice Pino, y estuviese aprobado, y estuviese el muchacho ya caminando para el Centro Nacional de Visa y poder regresar.
1: No cometa el mismo error, por favor. Es de favor ya que se lo va a pedir. No cometas ese mismo error. 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Que usted no quiere ir al aire, no tiene que pasar al aire. Ya el equipo está tomando llamadas fuera del aire y contestando preguntas. Que solamente quiere una cita, también le vamos a dar una cita sin ningún tipo de costo. Hoy sin pasar al aire. Quiere pasar al aire y decir que es anónimo, lo puede hacer. quiere decir su pregunta en el aire, también la puede hacer, Mariel. Yo no entiendo qué es lo que pasa, Mariel.
2: Claro que sí. El problema es la falta de orientación, justamente. Por eso es que nosotros abrimos estos espacios a través de la Mega, también a través de las redes sociales, ahí en Facebook Cabanillas, para que usted no se deje desorientar, para que usted sepa lo que tiene que hacer. Ese que le hizo esos documentos lo que quería era el dinero. No le importaba si el caso funcionaba o no. Entonces, cuando él explicó al principio que él dijo, oh, nos casamos siete, lo pedimos 7 meses después, entendimos que era menor. Yo dije, pero ¿qué es lo que está pasando? El punto es que no están haciendo las cosas con abogados. Señor, usted tiene que tener un abogado en estos tiempos, como tiene un doctor de cabecera, ahí mismo al alcance. Su contacto de emergencia tiene que ser Cabanillas.
1: Eso sí es verdad. Vámonos con Juan. Juan, buenos días. Dame tu pregunta, Juancito.
4: Juan.
21: Sí, buenos días.
1: Dímelo, Juan.
14: Cuéntanos.
2: Hola.
4: Sí, tengo una pregunta. Yo tengo TPS de El Salvador, sometí la aplicación en agosto de 2024 de la I-465 y la I-130 por hijo ciudadano americano, y mi aplicación está en National Benefit Center. Quiero saber cuánto sería el tiempo más de espera para que la aprueben.
14: Perdón. Hay dos cosas que se están cruzando. Usted metió la I-130 con su hijo, ¿correcto? Usted sí, tenía TPS, ¿correcto?
4: 35. Sí, para ajuste de estatus.
14: Ok, allá va mi pregunta. ¿Usted salió con el Advance Parole a El Salvador y volvió?
4: Correcto.
14: Listo. Ahora, el Centro Nacional de Visa no tiene nada que ver porque usted está haciendo ajuste de estatus. Pilas con eso. ¿Ok? Centro Nacional de Visa es cuando usted hace el proceso consular. Entonces, como usted utilizó el Advance Parole y está haciendo la petición de su hijo mayor de 21 años ciudadano, ¿cuándo se tomó huellas?
4: No me pidieron huellas porque me dijeron que no necesitaban huellas, que iban a usar las mismas.
14: Las mismas que utilizaste con el Advance Parole. Ok, ¿cuándo te llegó esa carta?
4: La de las
14: huellas.
4: La de los recibos me llegó recientemente. No, de la huella me llegó recientemente cuando apliqué.
14: ¿Cuándo recientemente? ¿Un mes, 2 meses?
4: Sí. Como un mes después.
1: No, pero ¿hace qué tiempo? ¿En qué fecha te llegó eso?
4: Llegó como en septiembre de 2024.
1: Ok, eso lo
4: apliqué en agosto.
1: Okay.
14: Septiembre del 2024. Hermano, vente para acá, para nuestra oficina, y vamos a hacerte un inquiry.
1: Sí.
14: Porque doesn't make sense.
1: No, porque hay algo raro ahí. Otra vuelta.
14: Es que si le reutilizaron las huellas, quiere decir que probablemente el proceso tiene que haberse agilizado. Yo sé que está lento, yo sé que están verificando todo más, pero no me hace sentido. O sea, la I-130 sí se está demorando 1 año y 7 meses. La I-485 acelera el proceso de la I-130. A ti te deben estar verificando es el registro de entrada tuyo, porque lo que hacen es marcan al Custom Border Patrol, que es la frontera. Le escriben a la embajada también, la embajada de El Salvador se comunica con Inmigración de El Salvador y ellos esperan todo el registro de eso para poder darle trámite a lo tuyo y darle claridad a que tú tienes una sola entrada con el Advance Parole. Eso es lo que está pasando, pero si quieres vente para nuestra oficina y te hacemos un inquiry a Inmigración
1: directamente. ¿Y tú no tienes un amigo o algo que pasó por eso mismo?
14: Sí tengo.
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3: Seguimos avanzando en esta mañana del sábado. Sígalo marcando usted también con nosotros. Clemencia, Luisa, Antonio, Roberto, Dayana, no se me desesperen que vamos al aire con ustedes en par de minutos. 646-362-1004. 646-362-1004 es el número telefónico. Venga, como lo hizo Clemencia. Dímelo, Hans. Dímelo, Rafa.
4: Te iba a preguntar. ¿Te llegó a ti la invitación?
5: ¿Eh? ¿Invitación?
6: ¿Cuál?
4: La invitación no te llegó. Ni a ti tampoco, Hans.
6: No.
4: No, porque yo creo que Mari no, que no tenía de que una comida, un barbecue para mañana.
6: Oye, vaina, oye, sí, que van a hacer una.
4: No, Mariel, a mí no me ha llegado tampoco, pero.
6: A mí tampoco me ha llegado.
5: Lo que pasa es que, como a mí no me gusta que traigan nada, que yo lo pongo todo, yo les mando la invitación más tarde, sí. Para que no se molesten en comprar nada.
6: Ajá. Es más, ni el desayuno.
5: Nos armamos de una vez.
4: El día de la madre. Oye, el día de la madre, desde San Valentín, están anunciando, Ana, pero mañana. Para el día de los padres, mira.
3: Gracias, Rafael, por siempre ser mi amigo.
5: Eso,
3: permiso,
5: Marieli. Está
3: bien. Permiso, Marieli, que nosotros a ustedes le damos de todo aquí, le traemos flores, le damos regalos, le llevamos a andar. Gracias, Rafael, por abrirme los ojos.
4: Gracias, Rafa. Yo los invito a ambos que vengan para acá para mi casa.
6: Le pagan a uno, así es.
4: Vengan para acá, traigan el traje de baño, que aquí hay una piscinita, no es muy grande, pero da para mojarse los pies.
3: Gracias, Rafa.
4: Y pueden venir para

0: Y hay piscina, barbecue, también hay patio. Segundo, el fin de semana de los padres es el que viene. Y tercero, yo tengo 3 años en este show. A mí nunca, ni
1: nuestro querido Jesús me ha dado una... Pues será en julio que vamos a celebrar el Día de los Padres.
2: La otra vez que estuvimos en la reunión.
1: A ti se te extraviaron los Días de los Padres. Ay.
2: Se desconectó Marieli, se le fue la señal. Se le fue la señal a Marieli. Se le fue la señal a Marieli. Clemencia, buenos días.
3: Clemencia.
4: Buenos días.
2: Dame tu pregunta.
3: Clemencia, tú sí nos vas a invitar al barbecue.
4: Mire, mi amor, yo quería preguntarle. Mire, mi esposo estaba aquí en Estados Unidos. Entonces, mi esposo tuvo en el 2012, tuvo un problema de migración. Un problema aquí, pero él, según él, él cumplió con eso, con el güey y todo eso. Entonces, nosotros fuimos a República Dominicana. Y cuando entramos, ese caso volvió, él le salió a él. Lo detuvieron y le quitaron la green card. Entonces, pagamos un abogado para eso. Entonces, le mandaron una citación a él de migración. Y el abogado le dijo a él mejor que saliera del país voluntariamente. Entonces, mi esposo está en Ecuador. Entonces, mi esposo, sus papeles se vencen en el 2030. Entonces, yo quería saber qué opción yo puedo hacer. Si yo me puedo casar con él o qué se puede hacer.
2: Espérate, que era tu esposo, espérate. ¿No se han casado todavía?
4: No estamos casados, no.
2: Pues tu novio.
4: Teníamos 6 años juntos.
1: El ya, marido, es el
3: ¿cuál
1: marido,
3: fue el pescadito? ¿Cuál fue el pecado que tuvo aquí dentro del país?
4: ¿Cómo fue?
3: ¿Cuál fue el problema que tuvo aquí dentro del país para que lo hubiesen
4: puesto? Bueno, mire, supuestamente cuando tuvo el ciclón Sandy, él trabajó con un señor arreglando casa. Entonces el señor le dijo a él que se enganchara una credencial que no era de él, como una licencia. Entonces supuestamente la policía dice que se tiró, pero en ese tiempo él hizo el tiempo que lo pusieron hasta recoger basura en la calle y todo, hizo sus horas y todo. Entonces parece que el abogado que él tenía en ese tiempo no le dio un papel para que el juez determinara ese caso.
2: Ya entiendo, no. Mira, le dieron
3: ya. Habría, ¿yo qué haría? Yo primero que todo trataría de sacar los documentos de la corte para saber si el delito que él le tuvo fue una felonía. Porque me suena que probablemente fue tipificado como felonía o no se cerró completamente. O sea, tendríamos que verificar eso, porque esa es la primera inadmisibilidad que él tendría. Segundo, hay que ver la deportación que él tuvo. Si fue deportación formal, ya pasaron los 10 años, tú podrías hacerle petición, proceso consular, pero tendrías que hacer un perdón para reingreso del país. Pero ahí tenemos que mirar nuevamente lo de los cargos criminales que hubo. Ahoritica está la situación supremamente complicada y hasta por un delito chiquitico están negando aplicaciones, están formando problemas para todas las personas. Sí. Si vieron, no sé si vieron ahorita que hicieron una batida, una redada aquí, super, un departamento de investigación de Undercover que hubo aquí en New Jersey y detuvieron prácticamente a más de mujeres que estaban teniendo sexo. Más de 25 personas las capturaron ahorita. Yo tuve dos ayer.
0: 10 de la noche.
1: Correcto. Tú estabas ahí, tú estuviste ahí, te dejaron ir.
3: Marieli, te dejaron ir.
1: Oye, Pino, él estaba respétame, ahí en la redada.
0: Respétame.
1: Hans,
0: yo estoy diciendo.
1: Hicieron la redada de la mujer.
3: Ah, Marieli, que tú estabas ahí.
0: Marieli, no, yo dije que desde la noche estoy arreglando para que no utilice esa palabra sexual porque estamos en redes sociales.
3: Ah, ok.
0: No
3: sabe mucho. Sí, para esa situación de la noche, damas de la noche, entre comillas. Y, pero, de compañía. Pero los delitos que ahorita están pasando. De cualquier cosa insignificante, tienen que tener mucho cuidado las personas. Ahorita yo le digo a todo el mundo, focalícense en sus casos migratorios.
2: Ok, pero la pregunta de ella, Hans, si ella puede casarse con él y o él venir aquí, él tener sus papeles y eso todavía.
3: Bueno, la pregunta es si se puede casar, pero la pregunta real es si se casa y hace proceso consular, ¿podría al volver? Depende de los cargos criminales que tenga.
2: 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Te va a anotar aquí una cita gratis, Clemencia. Clemencia, te queremos ver para ayudarte mejor. Tu caso no es tan sencillo, entonces quiero verte personalmente aquí en la oficina. Ya tienes una cita con nosotros, te puse
0: yo
2: en la lista.
0: Tengo una historia sobre eso.
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1: Sabemos, ¿sabes?, que tú tienes muchas historias
2: sobre eso. Antonio.

0: Antonio, buenos días. ¿Cómo estás, Antonio?
1: Yo tengo dos o tres también, no te preocupes.
0: Antonio, ¿cómo estás? Tu pregunta.
2: No, yo soy cuero macho.
0: El rey.
3: Buenos días.
0: Cuéntamelo, buenos días, Antonio. ¿Cómo está usted, maestro? Dígamelo todo.
1: Dímelo, Tony. ¿Qué es lo que hay, papi? Suéltala.
0: Antonio, escúchame por el teléfono, por favor. Primo, dígale a la gente que escucha por el teléfono, no Bluetooth, no speaker, y que baje la radio porque se confunde. ¿Me está escuchando por el teléfono, Antonio?
3: Hello.
0: Dímelo, Antonio.
3: Sí.
0: Dímelo.
3: Sí, Pino, el hijo mío tiene 8 años que fue solicitada la petición y no le ha salido la cita todavía.
0: Háblame un poquito de eso. ¿Quién lo pidió? ¿Tú eres ciudadano, eres residente? ¿Y qué edad tiene tu hijo?
3: Ahora tiene 31 años. Él está en República Dominicana. La mamá lo pidió.
0: La mamá lo pidió. ¿Está casado o soltero?
3: No, él es soltero. Soltero.
0: Ahí vamos a ver, Hans o Rafa. No, no tome ahí cualquiera de los dos que quiera tomar esa pregunta. Me puede decir ya.
4: Está, perdónale, no le copié la primera parte.
0: El hijo tiene 31 años. ¿Sí? Está pedido por la mamá hace más de 8 años. Y es mayor de edad, es soltero. Él está preocupado soltero porque no le ha llegado nada hace 8 años que la mamá lo pidió.
4: ¿La mamá es residente o ciudadana?
3: La mamá es residente. Hace 8, va a ser, ya cumple 8 años este mes que lo pidió.
4: Okay. Vente para acá, para nuestra oficina. Normalmente esa categoría se está demorando 6 años y medio, 7 años desde la fecha que tiene el Priority Day.
0: Ah, bueno.
4: Sí,
0: bueno.
4: O sea, yo pienso que está caminando. Lo que pasa es que con lo que pasó con pandemia normalmente extendió 2 años.
0: Sí, esa es la
4: yo
0: vuelta.
4: Le diría que se venga para acá. No vaya a ser que le haya llegado la carta del Centro Nacional de Visa
0: y no la ha chequeado.
4: Y no la ha chequeado y de pronto le cierran el caso por no haber pagado los fees del gobierno.
0: ¿Me aceptas una cita gratis, Antonio, aquí en la oficina?
3: Sí, sí.
0: Bueno, vamos a ponerte aquí, Antonio. Bienvenido aquí, Antonio. Dígame, señor.
4: No le vamos a cobrar los $300 que vale la cita.
0: Jamás. La cita aquí, cuando usted marque, la cita es gratis.
4: Eso, gratis.
0: Atención, Nueva York, New Jersey, Connecticut. Ya varias personas se han llevado cita gratis hoy. 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Antonio, Clemencia, Helen, Katie, Jimmy, Guillermina y Nicolás. Todos.
1: Everybody online. Hang tight.
5: Yeah.
0: Todo el mundo
5: los
0: tiene su cita gratis.
5: Están también ahí. Dale. En Facebook, los que estén en Facebook también vamos a darle cita gratis, señores, que lo vean, que hay que darle calorcito a nuestra gente virtual. Bienvenidos todos los que van conectando también ahí en Facebook, estoy viendo que está subiendo nuestra comunidad de manera significativa y abundante, así que sean todos bienvenidos. Yasiris, hola, ¿cómo estás? Gracias por conectar. Póngame ahí un hola a todo el mundo y todo el que haga su pregunta se va a llevar también una cita gratis hoy. A Costilla de Pino vamos a dar cita gratis.
0: Una pregunta a la gente.
5: 6362-1004.
0: Marieli, quiero que te encargues, haga una lista de las citas gratis de la gente de Facebook. Atención, Facebook.
5: Dale.
0: 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Marieli se va a encargar de poner su nombre para la cita gratis también. 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Roberto, ¿cómo estás?
6: Buen día.
0: Seguros. Dímelo. Pregunta, Roberto.
6: Sí, amor. Sí, hermano, ¿cómo tú estás? Buen día.
0: Cuente todo.
6: Mi pregunta. Buenos días, ante todo. Hace un excelente trabajo. Felicidades.
0: Amén.
5: Gracias.
6: A ver, yo tengo el caso de un amigo que él vino menor de edad por la vuelta, entró por la frontera, pero le dieron sus papeles, tiene ya el permiso, hace tiempo ya el permiso y la residencia, pero ya se hizo mayor de edad estando aquí. Él se casó recientemente. Uh-huh. Él puede cambiar su estatus y va a hacer la solicitud para cambiar su estatus, obvio, ya después de casado con una ciudadana ahora. Pero para él esperar el proceso, ¿necesariamente puede hacerlo aquí aunque haya entrado por la vuelta o tiene que irse a Santo Domingo?
1: Pero viejito, ¿tú no me acabas de decir que él tiene la residencia?
6: Sí, pero acuérdate que se la dieron, pero ya esos casos que le dieron a esas personas que vinieron así, ya lo están citando y no sé si eso ya...
1: No, ya está confundido.
4: No me suena que tiene residencia.
1: Hay una confusión, mira. Una persona que recibe una residencia permanente en los Estados Unidos,
0: sí,
1: a los 5 años se puede hacer ciudadano.
0: Sí.
1: Él debe estar llevando algún otro tipo de caso. Seguro lo que pasó fue que él vino por la vuelta, cruzó la frontera. aplicó al asilo y le dieron el permiso de trabajo y social, pero él no tiene una residencia. Ahora,
6: no tiene residencia, es cierto.
1: Entonces, al casarse con una ciudadana, la ciudadana entonces le puede hacer una petición, un perdón y un proceso consular. So, él ahora tiene que arrancar con ese proceso de una petición I-130, luego el perdón 601 y luego entonces un proceso consular. Él esperaría su tiempo aquí, hace su perdón aquí, ya cuando le toque viajar, entonces él sale del país, va a hacer su proceso consular y regresa a los Estados Unidos. Cuando él regrese, entonces se le otorga una residencia. Después de esa residencia, a los 5 años, o si queda casado, si permanece casado, cuando le den la residencia, a los 3 años puede solicitar la ciudadanía. A tu amigo, ojalá que no esté tan confundido como tú, pero yo te voy a recomendar de que tú le digas, oye, pana, mira, hablé con la gente de Cabanilla, arranca para allá, ven que esta gente te van a poner claro qué es lo que es, te van a decir las instrucciones, qué es lo que hay que hacer, el tiempo estimado, y aquí podemos entonces terminarte de resolver ese caso. Dime, Hans.
4: Sí, y recuerda que tiene cruzado el tema de corte, ¿no? Y recuerda que la
1: corte... Sí, o sea, tendría cruzado el tema de corte, habría que hacer un caso de deportación, pero todo eso ya aquí, aquí en la oficina,
4: aquí en la oficina
1: le detallamos
4: le eso.
1: Todo eso. ¿Cuándo es la próxima fecha de corte que él tiene? ¿Cuándo se tiene que presentar?
6: El 28.
1: Esa, bueno, pues esa fecha puede ser acelerada en cualquier momento. Pues esa cita la están acelerando toda. Pues es posible que de aquí a diciembre lo llamen a corte, le digan, oye, ven, te toca ahora en noviembre y le tocó ahora en un par de meses.
0: Una pregunta, Rafa, mencionaste el perdón, y si él tuviera el sello 212 de 5, como muchos dominicanos que le dieron, tendría ¿qué ventaja podría haber hecho si tiene ese sello?
1: Con el sello 212 de 5 hubiera sido entonces elegible para lo que se llama un ajuste de estatus, donde no tendría que pedir perdón ni salir del país, sino que se queda físicamente aquí en los Estados Unidos y procede con un caso de lo que sería petición entrevista con el ajuste de estatus.
0: 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Tú sabes, Roberto, si el sello él lo tiene.
6: No, en verdad no lo sé, pero básicamente la pregunta era esa.
0: Sí.
6: Y ya después que tenga, vamos a suponer que tenga o no tenga el sello, como quiera él tendría que ir a esperar el proceso.
0: No, mi chulo, si tiene el sello se queda aquí, María. Y si no,
1: el sello se queda aquí, le dan la residencia aquí.
0: ¿Entiendes? Eso, por eso te pregunté que si él tiene el sello. Es importante que entiendan esta pregunta.
5: Está en pantalla, Pino.
0: 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Dayana, buenos días. ¿Cómo estás?
7: Hola, buenos días.
0: Buenos días. Tengo dame tu pregunta. Dale.
7: Mira, yo soy residente permanente hace 5 años. Mi novio vino por frontera hace 3. Él pasó miedo creíble. El año pasado tenía corte, pero se la aplazaron indefinido. Voy a hacer el proceso de ciudadanía. ¿Él podría solucionar su situación?
1: Bueno, si tú lo pides, obvio, puede solucionar, claro. Pero no crea que tiene de que fecha indefinida. O sea, esa fecha eventualmente la van a poner para atrás y la van a reagendar. So, que aproveche el tiempo ahora que no tiene ningún tipo de fecha actual que se tenga que presentar a corte para que puedan someter una petición, se casan, someten petición y empiezan el proceso, porque esa es la única manera de él tener cierto tipo de protección, estar casado y con petición sometida. El que se casa y no somete petición no tiene nada. Tiene que obligatoriamente someter una I-130. So, en el caso de él, vamos entonces a ayudarlo, vamos a echarle la manita, te podemos llevar el caso completo, podemos hacer la representación en corte cuando toque, y sería un placer para nosotros eventualmente entregarle su papel en su mano.
0: Dayana, enhorabuena. Claro que sí. Buena noticia, Dayana. ¿Me aceptas una cita gratis en una de las oficinas?
7: Sí, claro.
0: Ay, vamos a ponerte la lista de cita gratis VIP para ti, Dayana.
7: Una pregunta, me hago ciudadana primero. Estoy en el proceso, yo hasta ahorita estoy estudiando y voy a ya tiene el formulario, mi hijo ya lo hizo.
0: Cuando vengas te vamos a dar el curso, vamos a dar la dirección exacta. Y creo que sí, creo que deberías tirarlo al mismo tiempo. Debería tirar, comenzar tu ciudadanía, pero no deje la aplicación al lado. Vamos a comenzarlo y después se cambia el estatus. Eso se hace normal. Porque si por si acaso tú esperas hacerte ciudadana y tú quemas el examen, entonces se pierde el tiempo. Vamos a tratar de... Vamos a tratar de que tú ahora avance ese caso con tu esposo y esté todo bien, en buenas manos. 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Márquelo. ¿Qué pasó?
5: Pino.
0: ¿Qué fue?
5: Estoy orgullosa de ti. ¿Cuánto te he enseñado, Dios mío, eh? ¿Cuánto te
0: Rafa,
5: he enseñado?
0: Yo voy a dejar que tú hables tú, Rafa. Dile tú.
5: Mira, le voy a dar una cita gratis en Facebook a Yasiris, a Leticia, que están haciendo preguntas también. Todos los que están ahí haciendo sus preguntas, que se ven que podemos ayudarles, pues ahí le vamos a dar una cita gratis. Sigue escribiendo tu pregunta también en los comentarios. Cabanillas en Facebook, Cabanillas y el show de Cabanillas en TikTok y también Cabanillas tu abogado en YouTube, ahí nos encuentras. También para Christopher, que está haciendo preguntas. Señores, todo el que haga preguntitas en Facebook, le vamos a dar su cita gratis.
0: 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Mi amigo Carlos, buenos días, Carlos. En el aire con Cabanillas Asociados. Ahí está Hans para ti. Dale, Hans, con Carlos.
4: Carlos, cuénteme.
8: Buenos días.
4: Buenos días, bro.
1: Dímelo, papi, ¿qué es lo que hay?
8: Buenos días. Yo me estoy llamando para dos preguntas en una.
0: Dale, arranca.
4: Dime, te escucho.
8: Sí, la primera es, cuando yo pedí a mi hermano, puse en la petición un trabajo en el cual no me siento cómodo ya y pienso renunciar, pero... según me dijo un llena papeles, me dijo que si yo renuncio de ese trabajo, puedo tener problemas porque cuando llegue la cita, que ya está en el consulado de República Dominicana, eso me puede afectar, aunque yo tengo otro trabajo. Entonces, ya. Esa es la primera pregunta, si realmente puedo renunciar y me afectaría, porque tengo un sponsor, tengo alguien que también está llenando conmigo para ayudarme.
4: Okay. ¿Cuál es la segunda pregunta?
8: La segunda pregunta es si realmente ya estamos en el 2007, están trabajando en julio de 2007 y la fecha de prioridad de mi hermano es agosto de 2008. Okay. Aunque ustedes dicen que ustedes no saben qué tiempo dura, pero más o menos, según el IA, la inteligencia artificial, me decía que dura como un año más para que tenga la cita, porque es hermano.
4: La I-130, asumo que su hermano está fuera del país, ¿la I-130 ya fue aprobada?
8: Dominicana, sí, está en República Dominicana.
4: ¿Fue aprobada? ¿La I-130 fue aprobada o no?
8: Sí, fue aprobada. Ya él está esperando. Ya me mandaron un correo electrónico diciéndome que los documentos están allá en el consulado, esperando para cita.
4: Ok, o sea, quiere decir que los documentos. Yo realmente me quedaría quieto. ¿Por qué? Porque lo que sucede es que esos documentos ya fueron completamente aprobados y revisados por el Departamento de Estado. Si usted se cambia de trabajo en este momento, lo que va a suceder es que va a tener que volver a montar los documentos en la página del Departamento del Centro Nacional de Visa del Departamento de Estado. Van a tener que volverlos a valorar y puede haber un inconveniente en cuanto a tu ingreso. No tiene nada que ver con tu trabajo, tiene que ver es con el ingreso que tú tienes, porque tú llenaste el D-260, que es el formulario que le hacen la valoración, y ya fue completamente aprobado.
0: Sí.
4: Ese es el único problema que hay. Y me imagino que tú hiciste los taxes de este año con este trabajo que tienes. Entonces, yo no me cambiaría de trabajo aún. Yo esperaría un poquitico más. Puedes hacerlo, pero si lo haces, ya sabes lo que puede suceder. Te va a tocar cambiar el panorama porque el cónsul sí le va a preguntar. Le va a decir, muéstrame tus taxes. O te puede decir, algo ha cambiado. Y si tienes algo ha cambiado, ahí se puede enredar el tema por el ingreso tuyo.
0: Bueno, 646-362-1004, márquelo y conecte con nosotros para hacer la pregunta legal como lo hizo
1: quería aclarar algo. Claro. El tema del cambio de trabajo, manito, para que estemos claros, es por el tema de la diferencia de ingresos, específicamente, por si cambia el ingreso. Ahora, si es un trabajo que te va a pagar más, porque yo tampoco quiero que tú te dediques sacrificado y obligado en un trabajo que tú no quieres estar, que te están maltratando, que tiene ciertas situaciones, que te va a poner en cualquier tipo de riesgo.
0: Gracias.
1: So, no quiero que tú te sientas obligado. Ahora, si es que es un trabajo igual, paralelo en términos de pago, o es un trabajo que te va a ti a pagar más,
0: más,
1: oye, haz el cambio y dale.
0: Ya.
1: Pero al tú haber mencionado que tenía un sponsor, estamos asumiendo que posiblemente tú pierdas el ingreso y ahí entonces se daña la vuelta. Pero si cambias de trabajo o de compañía o de organización, eres what it is y va a ganar más. Dale dinero. Para allá, olvídate.
4: Siempre y cuando gane más.
0: Siempre y cuando gane más, claro. 646-362-1004. Mire cómo no hay pregunta boba, señores. Marque ahora mismo, nada que perder y mucho que ganar. 646-362-1004. Buenos días para Cristian. Cristian, cuéntamelo.
9: Buenos días, bendiciones para este equipo.
0: Saludos. Dame la pregunta para Rafael, dale.
9: Sí, estoy aquí.
0: Dale, Cristian.
9: Bendiciones para este equipo.
0: Amén.
2: Hola.
0: Gracias. Okay. Tu pregunta.
9: La pregunta es la siguiente. La madre de mis hijos tiene un proceso de ajuste de estatus. 2 años casado, le llegó la cita, tiene abandono por la persona, no fue a cita, ella fue a cita, se presentó. Tiene un sinnúmero de acumulación de... Comenzó un proceso de babo que le dije que lo hiciera con ustedes, por abuso. Y entonces ahora llegó de nuevo la cita. Y ella tiene el recibo de BAUA, tiene su permiso de trabajo del ajuste y permiso de viaje. La situación es que ella va a tener que salir ahora porque su papá tiene una enfermedad terminal, no llegará a diciembre por cáncer terminal. Entonces ella tiene miedo de salir y no volver. Entonces tiene una cita ahora de nuevo programada, que era la I-130. Ya se hizo en marzo, ahora llegó de nuevo una el día primero. O sea, no se va a poder presentar. Con el abogado que está, él dice que todo eso va a cambiar y que todo eso ya no sirve, el abogado que tiene, y dice que... Yo le dije que porque no mando una carta, a ver si la ponen en hold y puede venir. Él dice que no, o como que no está en eso. Entonces yo estoy por cambiar el caso.
1: Pero que no puede venir. Espérate, ¿ella está allá o ella está aquí? Espérate.
9: No, ella vino aquí, ella está aquí, ella entró legal.
1: Ella está aquí.
9: Tiene un ajuste de 2 años con tasa y con todo.
1: Ok, so, la pregunta es, si ella puede ir a despedirse de su papá, que está en una cama ya de muerte,
9: terminado,
1: y reingresar a los Estados Unidos.
9: Sí. Pero ahora si mismo ella le tiene un permiso, una cita a la I-130 de nuevo, Rafa.
1: Pero ¿cuál cita? Eso es lo que yo no entiendo. Si ella tiene un caso de VAWA.
9: Es que ella hizo un ajuste de estatus. Ahora, ella tiene varias situaciones de abuso con su cónyuge.
4: Perdón, le hago una pregunta. Él hizo la petición de esposo, ¿correcto?
9: Sí, tiene permiso de trabajo.
4: Listo. Escúchame, por favor. Escúchame. Ajá. Hizo la petición de esposo. ¿Metió una aplicación de VAWA separada a la petición I-134-85?
9: No.
4: Ok. Entonces no tiene un VAWA. Ok, ojo. Ojo lo que voy a decir.
1: Mira, cuando tú hables con alguien, no menciones VAWA.
4: No menciones no VAWA porque ella no tiene VAWA. Ella lo que tiene es una petición de I-130, tiene una I-485 y tiene un caso que puede calificar para VAWA. Lo que ella necesita es ir a la entrevista. Si va sin él, tiene que convertir el caso dentro de la entrevista en un VAWA. Tiene que explicarle al oficial de inmigración que el esposo no va a ir porque el esposo está abusando de ella y pedirle al oficial de inmigración que le convierta el caso de VAWA. Ahora, si quiere ir más fuerte, puede meter una aplicación de VAWA paralelo y llevar el recibo y el oficial de migración dentro de la entrevista le convierte el caso. Lo hemos hecho muchas veces, pero tienes que saberlo hacer porque si no, yo lo haría en el momento que se encuentra ahorita. ¿Para qué? Para convertir el caso y darle la vuelta y no perder lo que ha hecho y no abrir la puerta para que le manden una noticia de deportación. Yo le invitaré a que se venga para nuestra oficina y en nuestra oficina nosotros le canalizaremos el caso de la mejor forma. Pero... Y en cuanto al viaje, tenga mucho cuidado, hermano. Porque si ella no va a la entrevista o ahí vuelve, pues ahí se le puede cruzar un poquitico todo.
0: Bueno, vamos a lo mejor que ella hace ahora, sí que tome la rienda y venga para acá para que vaya segura. Porque dijiste que le dijiste, oh, yo la invité para que fuera y no fue. Ahora tiene que hacerlo. 646.
1: No me explica a los que están.
0: Dale, Rafa.
1: que por favor, a todos los llenapapeles, a todos los abogados, colegas, mi gente, por favor, algo que le simplifica la vida a ustedes y a sus clientes, porque le voy a ser honesto, aquí a Cabanilla nos queda, nos llega un montón de clientes con preguntas de asunto de tiempo, de enchicharronado, de que los clientes no saben cuál es el proceso que se le está haciendo, y es bien incómodo el entender y ver que se está pagando dinero, que se está atendiendo a alguien que es supuestamente profesional. Cuando usted se siente con un cliente, coge un papelito y detállele todos los pasos que ellos tienen que hacer para que por lo menos estén claros cuál es el proceso que ellos están haciendo y cuál están tomando. Mire este muchacho, me mezcla agua con una petición. El otro día anterior mezcló también otro caso que llevaba que no era. O sea, pensaba que tenía residencia y lo que tiene es un asilo sometido. O sea, tienen que estar claros en los casos que ustedes están llevando. Y ustedes, mi gente, que está escuchando, si usted va a llevar un caso de inmigración, póngalo en manos de abogados. Cabanillas Asociados está
2: por
1: aquí.
2: Favor.
1: Si usted no tiene el área triestatal y está muy lejos, busque por lo menos un abogado legítimo que le pueda llevar el caso. Hoy en día inmigración no está devolviendo dinero por documento que usted someta o petición que vaya mala. Inmigración no está dando break a una segunda o tercera oportunidad de arreglar documentos y de arreglar las situaciones. Tiene que irse todo correctamente. Eso, ya que estamos haciendo estos procesos, ya que estamos haciendo el trabajo, oye, mi gente, por favor, please, o sea, el que esté trabajando esto, hágalo de la manera correcta y explíquele. Y si usted no sabe, no se mete en la vuelta.
0: ¡Qué mensaje!
1: De verdad, si usted no sabe lo que está haciendo, no lo haga, no le dañe la oportunidad de documentos, de peticiones, de papeles, de dinero, de tiempo.
0: Wow.
1: A mucha gente que nos llega a nuestra oficina que ha perdido el tiempo, que ha perdido el dinero. So, yo se lo digo de corazón, porque no estamos en tiempo de relajar ni de chercha con inmigración. Si usted tiene también cita por ahí que viene para con inmigración, asegúrese de estar representado. El que no vaya a la cita, automáticamente le dan deportación.
0: Así
1: si
0: es.
1: Le dieron deportación, usted es una alma que anda ahí en la calle, como quien dice, con un target en la espalda, que el día que ICE decida ser redada, va y me lo recoge a todito también.
4: Okay. O sea, okay, le corran las placas del carro, Rafa. 100%
1: claro. Ay, ay, ay, ay, ay, o que usted ande en el highway o ande por la calle, le corren las placas y automáticamente ya lo que es motor y vehículo está vinculado con el IRS y vinculado con el Departamento de Homeland Security, inmigración. So, todo eso ya está conectado, mi gente, una sola base de datos que se existe. So, por una placa, yo encuentro un indocumentado.
0: Ay.
1: Solamente se lo estamos dejando saber y advirtiendo.
0: ¡Qué detalle!
1: So, please, si usted tiene ahora mismo un caso migratorio que necesita orientación porque usted no sabe en qué pie está fijado, antes de seguirle dando dinero a ese abogado llena papeles que usted tiene, crúcese por Cabanilla y vamos poniéndolo en la misma página a ver si nosotros le podemos ayudar y seguir orientando en su caso.
0: 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Márquelo ahora. Ya escucho a Rafael, ¿verdad?
1: 646-362-1004. Al que ofendí le pido perdón.
0: Márquelo.
1: Perdóneme lo que lo están haciendo correcto, que andan en la calle, pero sabemos que lo que es con mucho.
0: Joel y Luis están con nosotros.
2: No, Joel, perdón,
0: se me desespere, hombre. Luis ni Joel. 646-362-1004, señores, no sea parte de ese montón que está haciendo ese reguero por ahí, vaina mala, vaina tollo, como decimos en República Dominicana. Joel, dímelo.
10: Buenos días.
0: Sí, dígamelo.
10: Yo tengo una inquietud grande. Yo soy ciudadano americano hoy en día, pero yo me vine en el año 95 y me quedé, y hasta el 2007 fue que pude volver a mi país, soy de Venezuela. Y me dice residente, pero entre el 96 y el 97, que yo estaba aquí de manera, me había quedado ilegal, mi hermano solicitó una visa de turista y él dijo que no conocía a nadie.
0: Sí.
10: Yo lo pedí a él y en el 2011 y en el 2016 fue aprobada su petición.
0: Okay.
10: Ahora, cuando él vaya a la entrevista, ¿él podrá ser rechazado por inmigración por haber dicho que no conocía a nadie? ¿O él podría decir que yo estaba de vacaciones y que yo me vine en el 98?
4: Mira, ahí hay un tema cruzado, ¿sí? Existe una pregunta en todas las aplicaciones, normalmente por ejemplo Ciudadanía, creo que es la 50 y algo, 55 creo que es, que dice, ¿alguna vez usted ha mentido con la intención de obtener un estatus migratorio, obtener un beneficio migratorio en los Estados Unidos. So I can clean it. Así, de simple. Eso solo lo vas a ver el día de la entrevista. Si el oficial le hace la pregunta y le dice, usted mintió tal día que entró y dijo que no conocía a nadie, porque aparece el registro cuando entró en la I-94 aquí en el aeropuerto, él tendrá que decir y explicar claramente, si él no sabía dónde estaba usted, si él no tenía contacto con usted a esa fecha, pues él no mintió.
0: Sí.
4: ¿Correcto?
0: Así se habla.
4: Simple.
0: Sí, eso simple. Fue. Ya. No tenía contacto con él, por eso no sabía de él. 646-362-1004. 646-362-1004. Sígalo marcando y conecte con nosotros como lo hizo Luis, que está por aquí. Luis, muy buenos días. Te pongo aquí en la mano de los expertos. Cabanillas. Dale, Luis.
11: Buen día, buen día. Mi hija, yo la traje, era menor cuando la traje, tenía como 19 años. Se metió en problemas, viajó para allá muchas veces y trajo una cosa de por ahí. La agarraron, me la entregaron a mí. Yo le dije que se quedara conmigo a vivir, y ella dijo que no, se mudó sola. Y duró como 3 años peleando el carro. Después ella, como muchacho al fin, vivía en el Bronx, se mudó para New Jersey sin decirle nada al parol. La fueron a buscar a mi casa, la fueron a buscar donde ella venía antes. Yo le expliqué que no sabía, que yo no sabía ni que ella se había mudado.
0: Ok.
11: La cogieron presa. Ella fue, al otro día yo le dije lo que estaba pasando, ella fue donde allá abajo, a Downtown.
1: Y al parol officer,
11: vino migración, uh-huh, y la agarró. Ellos no la iban a deportar, pero entonces la están tratando mal. Ella me decía, papi, yo no voy a aguantar, yo voy a firmar. Ellos iban y le decían, firma, firma, firma. Y yo sabía que no la iban a deportar porque ella tenía 3 años en la calle y no había pasado nada. Ella cometió ese error de hacer eso. Pero ella firmó y la deportaron. Entonces mi pregunta es si yo la puedo volver a pedir un perdón y volver a hace como 12, 14 años.
1: Bueno, es posible, tú como padre puedes someter una petición ahora. Lo que no me gusta ahí fue que ella tuvo un delito por drogas. Sí. Entonces se tiene cero tolerancia en lo que son ciertos delitos agravados o ciertos vínculos a ciertas acciones. Se puede tratar, no te estoy diciendo que no. Podemos hacer el intento de someter una petición. Yo necesitaría ver la disposición del arresto de ella, porque la disposición era que ella hiciera el programa. O sea, estaba en el programa, pero desafortunadamente, como violó el parol, quien le echó mano fue ICE. ICE le echa mano porque estuvo vinculada a un caso criminal, no porque ella se haya echado 6 meses o 1 año presa o porque ella tenga felonía. So, vamos a hacer lo siguiente. Si tú me puedes conseguir la disposición del arresto de ella, en qué terminó ese caso, para ver los cargos criminales con los que ellos le pusieron a ella. Si fue de droga, olvídate de eso. Pero si ellos se lo redujeron y le pusieron otro tipo de cargo o algo más pequeño, que la tenga, como quien dice, limpia, para pedirla, usted sería la mejor persona en someter una petición para que ella regrese aquí a los Estados Unidos. So, véngase por aquí, vamos a ver qué podríamos hacer por su hija. Suena como que tal vez, o sea, exista la oportunidad, y ojalá que en esa disposición no haya nada de narcótico, de drogas o de distribución o lo que sea. Sí, yeah, de distribución o algo de droga.
0: Bueno, 646-362-1004. Márquelo y conecte con nosotros de una vez, no pierda el tiempo. 646-362-1064. 1004. Dímelo, Mariel, ¿y dónde está la gente conectada con nosotros ahora mismo? ¿A través de qué?
5: Señores, la gente está activa, bien activa aquí en Facebook, Cabanillas. Si usted le da para Facebook, usted ahí va a ver que esto es otro mundo. La gente está ahí. Cuando te digo activa, porque está activa. Muchos comentarios, gracias a todos los que están haciendo sus preguntas. 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
0: 646-362-1004. Conecte con nosotros ahora mismo y haga la pregunta legal. 646-362-1004, como lo hizo Marcos, mi hermano Víctor Lana. Saludos, Víctor Lana. Hasta ahora el hombre, siempre, Víctor. Marcos, dime lo que es lo que hay.
5: Siempre te uno encontró. Marcos,
12: buenos días.
0: Saludos, cuéntame.
12: Buenos días.
4: Cuéntenos,
12: Marcos. Buenos días. Pues tengo una preguntita. Mira, yo soy ciudadano. Hace 20 años pedí a mi hija, tenía 2 años, ella entró como ciudadana con el pasaporte americano y nunca le sacamos el certificado de naturalización. Uh-huh. Ahora lo quiero hacer, ella tiene 22 años. No, lo puedo hacer con ustedes, no hay ningún problema, ¿verdad? Con migración.
0: 100% sí, con nosotros.
4: No hay ningún problema, lo puede hacer. Pero ahora, ¿quién tiene que firmar el documento del SSLN 600?
0: Sí.
4: ¿Sí? ¿Quién tiene que firmar el documento? Es su hija, porque ya es mayor de 21 años.
0: Y entonces, Marcos, voy a poner una cita para ti y tu hija para que vengan directamente a la oficina y comencemos el caso para que salga bien todo suavecito. ¿Dónde estás ubicado, Marcos?
12: Yo estoy en Queens, Elmhurst.
0: Ah, oye, Rafa. Oye.
1: Rafa. Ah, pues dale para acá, papi. Dale para Jackson Heights, Corona, 9601 de la Roosevelt. Arranca para acá, ve, búscate tu empanada, tu cafecito, y arranca para acá para orientarte.
0: Para que le lleve.
1: Y dejarte saber lo que hay.
0: Te esperamos en la oficina, Marco. La cita es totalmente gratis.
1: No me empanada.
0: La cita es gratis.
4: No ha llegado la invitación.
0: Todavía no ha llegado eso. La cita es gratis. La cita es gratis.
5: Ya, yo lo dije. Mira,
1: ¿tú quieres que te diga invitación? Ya, nos fuimos ahorita. Ya. Ven, vámonos. A ver si tú eres hombre o no.
0: 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Conecta. Ay, Dios mío, esta gente, Dios mío. Eduard, muy buenos días. Eduard, ¿cómo estás?
13: Muy bien, gracias a Dios. ¿Y ustedes?
0: Muy bien, manito.
1: Dime a ver, Eduard, ¿qué es lo que hay?
5: Muy bien.
13: Es una pregunta que mi hermana tiene una niña con un dominicano que nació en Puerto Rico. Entonces, él la quiere pedir. ¿Cuál es el proceso que uno debería hacer?
1: O sea, un dominicano que nació en Puerto Rico, un boricua, porque él es americano, ese es un boricua. Entonces tu sobrina es americana y él ahora quiere casarse con tu hermana para hacerle papel a ella.
13: No, es la niña, porque la niña nació en Santo Domingo.
1: Sí, pero si él es boricua, él es americano, él no necesita hacer una petición. Él lo que tiene que ir allá a República Dominicana, ir a la embajada, hacer lo que se llama una declaración abroad, declaration abroad, declaración, ayúdenme con esta palabra, mi gente, declaración.
4: Es una declaración de hijo nacido en el extranjero.
5: Declaración en el extranjero.
1: Correcto. Certificate abroad. Pero, Hans, lo quiero decir en español, mi hermano, porque si fuera en inglés.
4: Certificación de hijo nacido en el extranjero.
5: Está traduciendo.
1: Eso es, there we go. So, esa misma vaina, o sea, él hace esa registración allá en la embajada americana, en República Dominicana, y esa niña, esa bebé, esa sobrina tuya, automáticamente le dan un pasaporte americano. Ahora, eso le da solamente beneficio a la niña, a la hija. Si él no se casa con la hermana tuya, no hay nada. O sea, no hay papeles para ella. So, él simplemente va y hace la declaración.
0: ¿Él declaró la niña cuando nació, Eduardo?
13: Sí, y ese proceso dura
0: No, eso es.
1: No, para que eso es de una vez. Eso
4: 30 días, 15 días. Pida la cita.
0: Yeah. Vea, ya, vete, mano.
1: 30, 45 días.
0: Por eso
1: el tiempo que dura la cita.
0: Y por eso que necesitamos RAF por oficina en República Dominicana.
4: Ay, mío,
0: por
4: eso es. En Colombia y en República. Yo en Colombia me voy para Medellín y Laura ya va a hablar con Chris, Dios mío.
0: 646-362-1004.
2: No, me mandan para allá.
1: En Medellín hay consulado. En Medellín hay consulado americano. Embajada.
4: No, pero va a tocar abrirla.
1: ¿Dónde está la embajada?
4: Allá al lado, allá en el hotel, allá al lado del parque.
0: Yo sé qué consulado que tú quieres abrir allá, tranquilos.
2: En Bogotá, ¿no, Rafa?
4: En Bogotá.
2: No te puedo usar consulado, sí, por la capital. Igual que nosotros, no tenemos la capital.
4: No, pero Colombia también había en Barranquilla, alcanzó a ver, Barranquilla o Cartagena, creo que hubo por un tiempo consulado alterno y lo quitaron. Solo está en Bogotá.
2: La de Cartagena, yo la de Cartagena la atiendo yo.
0: Oye, ay, qué bonito.
2: Y abrimos una en Cartagena.
0: 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Nada que perder y mucho que ganar. 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Fabricio, sígalo marcando como hizo Fabricio. Fabricio, buenos días. Estás en el aire con Cabanillas Asociados. Tu pregunta, Fabricio.
14: Sí, buenos días. Sí, mi pregunta es que yo desde el 2001 tengo el TPS y en el 2014 salí del país y con un paro y volví a entrar, solamente estuve fuera por 7 días y quería saber si tengo alguna posibilidad de arreglar mi estatus.
1: Bueno, si haces ajuste de estatus, si te piden y una ciudadana, si te casas con ciudadano, puede ser recipiente de lo que sería petición y ajuste de estatus, porque hiciste el parol, saliste y reingresaste, entonces tienes ese beneficio, pero fuera de ahí, por el haber viajado, no hay ningún otro beneficio migratorio. Necesitas una petición obligatoriamente de alguien que te pida o te pase a ti papeles.
0: Gracias por eso, Rafael. Nada que perder y mucho que ganar. 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Si no quiere decir su nombre, diga que es anónimo. Y si quiere hacer la pregunta fuera del aire, también lo podemos tomar. Yes. Así que diga que usted quiere hacer la pregunta fuera del aire y lo vamos a atender. Simplemente, si quiere una cita, también lo puede marcar y decir al primo que lo ponga en lista para la cita. Así de fácil. 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Mi hermano Manuel. Manuel está aquí, Hans, contigo. Dímelo, Manuel.
15: Buenos días.
4: Buenos días, Manuel, cuénteme.
15: Una preguntita.
2: Hola.
15: Yo vine para este país con visa, creo que es la K1, la visa fiancé, es K1, ¿verdad?
4: Sí.
15: Uh-huh. Ok. Hice mi ajuste de estatus, todo en orden, todo perfecto. El mes pasado ya apliqué para quitarle las restricciones a la residencia, que es como tal la de 2 años que viene con restricciones.
4: Okay.
15: Y ya me tomaron las huellas dactilares después que hice la petición esa, es decir, la aplicación esa. Estoy ya esperando que me llegue ya la otra residencia, que supongo que es con 10 años, algo así. Mi pregunta es, correcto, ¿a los cuántos años de yo ser residente es que yo puedo aplicar para la ciudadanía?
4: Usted puede aplicar 3 años siendo residente permanente. Tiene que seguir con su pareja y tiene que tener muy buenas pruebas demostrando que es de buena fe el matrimonio.
0: Ok, ahí está la respuesta. Podemos ayudarte con ese caso, Manuel. Si ya estás y reúnes la criteria, podemos ayudarte con eso. ¿Dónde estás ubicado para darte una cita, Manuel?
15: Yo estoy ubicado en Belmore, Long Island.
0: Te puedes regalar.
2: Tenemos 2 oficinas en Long Island.
0: ¿Me aceptas
2: ahí? Puedes mandarnos un mensajito de texto.
0: ¿Me aceptas una cita gratis? Sin ningún costo.
15: Por supuesto.
0: Ay, mamacita, otro más que va para la cita sin pagar ni un chululú. Manuel.
4: 300
0: Manuel.
4: Lucas son 300 lucas.
0: Mira cómo está aquí la cita, señores. Manuel, Marcos, Dayana, Helen, Antonio, Clemencia, Katie, Jimmy, Nicolás. Muchas personas más también se llevaron su cita gratis hoy. Hágalo usted también. Tiene tiempo, nada que perder y mucho que ganar. Y vamos a seguir en vivo. Vamos a continuar en vivo. Si usted no tiene el tiempo para marcar ahora mismo, guarde el número en su agenda y marque más tardecito en el brequecito, en el lonche. Ahora ya me desocupé, dejé de manejar, déjame llamar. 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Mi hermano Juan con nosotros. Mira, Mariela, ahí está Juan.
2: Juan, buenos días.
16: Buen día. Yo quería saber, yo entré por la frontera y tengo 4 años aquí, ¿qué uno podría hacer para ver si uno solicita sus papeles?
4: 4 años, ¿qué? ¿Entró por la frontera?
16: Sí.
1: Pues es una americana, chulo. ¿Tiene una noviecita tú? ¿Tiene una jevita?
16: No, todavía.
4: ¿Víctima de algún crimen?
1: Ah, pues hay que hacer tu diligencia. Talento. Hay que hacer la diligencia, papi. Sin americana, yeah, o americano, no hay papeles, chulo. Ahí hay que obligatoriamente. Así lo está feo para la foto. Eso es muy, muy, muy, muy poquito. No, las personas que logran.
0: Ya. ¿Y algún crimen o algo? ¿Ha sido víctima de algo?
16: No. Tampoco. Dios, no.
0: Ah, bueno, papi, pues la vuelta es enamorarte, tú sabes, tirar un par de cositas, un par de florecitas. Si quieres, ayuda a cómo conquistar, te mando el teléfono de Rafa, que Rafa es 1A en eso.
2: Ah, yo pensé que era el tuyo.
0: No, yo no soy un...
2: ¿Qué?
0: Yo no sirvo para eso. 646.
1: Pero ¿y por qué, amigo? Tú eres el que tiene mejor experiencia, tú eres el que está casado por 25 años.
0: Por ende.
1: Tú deberías darnos clase a nosotros.
4: Por ende. Así es, Pino.
2: Sí, pero de clase, cómo tener matrimonios duraderos.
0: Pero no cómo conseguirlos. 646. Hace 20 años se me olvidó. 646-362-1004.
1: Eso fue por accidente.
0: Sí, eso fue que se me cayó un café encima de ella. 646-362-1004. Sígalo marcando, nada que perder y mucho que ganar. Rosa, dígamelo.
17: Sí, buen día.
0: ¿Tu pregunta?
17: Yo entré en el 2004. Tengo 23 años acá. Tengo una hija ciudadana. Y hemos sido desde que ella cumplió los 21 en enero. Y fuimos a los abogados y dice que ella no me puede pedir porque yo entré por la frontera y que mientras ella no vaya al ARMI no me podrá pedir.
0: Ah, bueno, pues usted tiene la respuesta a usted misma ahí.
4: Mira. La pregunta
1: ese
4: es...
1: Ese fue un abogado bueno, ese fue un abogado más o menos.
4: Sí, es un tipo,
1: bueno,
4: un tipo honesto.
1: Está por
4: honesto.
1: El lado de la verdad. Sí, sí, mira. Fue honesto, me gustó ese.
4: Sí, la pregunta es, ¿ella puede darte residencia permanente en la petición? Esa es la verdadera pregunta. Ella no te podría dar residencia porque ella no te puede hacer el perdón. Tu proceso es petición, luego tiene que hacer un perdón. Ese perdón, la petición sí la puede hacer, pero el perdón no lo puede hacer ella porque solo te lo puede hacer esposo o tus padres que sean residentes o ciudadanos, y luego tendría el proceso consular. Pero si tú sales sin ese perdón, te van a dejar 10 años fuera del país. La única opción que existe, como te dijo la persona que te dijo, el abogado, es que tu hija vaya a las Fuerzas Armadas, y de esa forma no se hace una petición regular, sino se hace un parole in place por ser miembro de las Fuerzas Armadas, y eso, ese parole le quita la necesidad de hacer el perdón. Y una vez aprobado, te darían un permiso temporal, te darían permiso de trabajo y harías el ajuste de estatus dentro del país. Eso lo implementó inclusive el presidente Trump. O sea, okay, que esa es la única aplicación,
0: Rosa,
4: que tiene.
0: Rosa, te quiero dejar saber que si hablas con tu hija, le dice, mira, no tiene que ser activa, puede ser en reserva. Por ejemplo, los hijos míos, los dos están en... Bueno, uno que está en reserva y otro que va para la reserva. Entonces... puede estar en reserva y no va a tener ningún tipo de que va para la guerra y la cosa. Convéncela y hablen para saber si ella se puede sacrificar.
1: Préstale uno de los hijos tuyos, Pino. Préstaselo, hombre.
17: Ella no le gusta
4: sí.
17: Eso.
4: Ah, sí, no, mi hijo también está en el army. O sea.
0: Ah, por eso es, tiene que gustarle.
1: Oye,
0: pero
1: préstale un hijo a la doña.
0: Dios mío.
4: Ahora, si la niña no quiere irse. Ahora, si la niña no quiere irse para las Fuerzas Armadas, yo le recomendaría que por lo menos le meta la petición de I-130.
0: Sí, sí.
4: Porque si ella la llega, sí. así no puede hacer el perdón. Porque si ella la llegan a agarrar en una esquina, ella puede pelear una cancelación de deportación, que es la aplicación 42B, demostrando que tiene más de 10 años, demostrando que tiene petición de su hija. Pero eso sí, la llegan a agarrar, por lo menos deja algo definido a futuro.
0: Gracias. Dímelo, Mariela, ¿qué quería decir?
2: Sí, yo creo que es algo importante, es que para la gente... que cree que cuando usted va a las Fuerzas Armadas, al Ejército, al Army, como usted lo conoce aquí en los Estados Unidos, que usted va directamente a la guerra, ¿no? Hay diferentes divisiones. Hay algunas que lo que requieren es una presentación periódica, a veces solamente una vez al mes. Es cuestión de usted poder ayudar a sus familiares. Sí. Además de que han aumentado la edad, de que antes la edad de reclutamiento era hasta los 35 años, ahora es hasta los 42, lo que abre todavía más oportunidad para esos hijos que quieren ayudar a los padres que entraron por frontera. No es inculcándole que usted haga eso, pero si es un deseo suyo, sería excelente que usted aproveche esta oportunidad, porque además es una muy buena oportunidad profesional. Si tu hija decide hacerlo, pues aquí te esperamos con una cita gratis. Sigan marcando 646-362-1004. La gente que está en Facebook, que dice que está tratando de marcar y no se puede comunicar. Las líneas se congestionan, pero usted puede seguir marcando, intentándolo. Claro, claro. 646-362-1004, que es un número que da ahí registrado, y le devolvemos la llamada.
0: Braulio, buenos días. Gracias por marcar el número telefónico. 646-362-1004. Dímelo, Braulio.
18: Sí, buen día. Mira, yo quiero hacer una pregunta. Mi pregunta es, yo entré por frontera hace aproximadamente casi 4 años. Llené un asilo con una persona que un amigo mío me buscó, pero yo nunca vi a esa persona. Sí me llegó socia, me llegó permiso de trabajo. Yo tengo cita para este año, tenía cita y me la cambiaron para el año que viene, el mes 3, día 18. Es una cita de mérito. ¿Yo podría ir solo o tendría que ir obligatoriamente con un abogado?
4: Yo le recomiendo que vaya con
1: un abogado. ¿Qué alternativa tú estás buscando para conseguir papeles aquí, papi?
18: ¿Cómo?
1: ¿Qué alternativa tú has pensado para lograr tus papeles en los Estados Unidos?
18: Bueno, por ahora no ha pensado nada. Yo tengo mi familia.
4: Rafa, hágale las preguntas del asilo.
1: La mujer tuya, ¿que tiene papeles?
18: No, mi mujer es en visa. Ella vino, entonces yo tengo 2 niños con ella. Se le haría difícil buscarle visa a los niños. Todavía no le hemos entrado, con temor a eso.
1: Bueno, mira, tú y tu esposa están en camisa de once varas, papi. Porque el asunto es de que, desafortunadamente, a menos que ustedes tengan una paso, una manera de legalizarse, no te voy a recomendar traer tus hijos a los Estados Unidos ni que con visa, o que los mande yo buscar visa, cuando ya tu esposa se quedó y tú estás aquí indocumentado. Tú estás en realmente en un proceso de deportación. Tú necesitas casarte o tener una petición sometida por papá o mamá, o algún tipo de caso sometido con inmigración en búsqueda de una legalización, y tu señora también, o sea, tu esposa de igual manera. El haber entrado aquí con visa no te da ningún estatus legal. Uh-huh. So, el que te entró con visa y se quedó, está indocumentado igual como el que vino por frontera. Uh-huh. Lo único que vino por avión es de haber cruzado frontera. En el caso tuyo, tienes que buscar una alternativa, porque eventualmente tú tienes que presentarte a corte. Vayas con abogado, sin abogado, tienes que montar un caso y demostrar de que tú estás buscando un alivio migratorio, porque los asilos, lo que es el asilo, es muy difícil lograrlo. So, necesitas una alternativa, necesitas casarte, necesitas ver la manera de cómo lograr una petición para darte papel, una visa U, que tú hayas sido víctima de algún tipo de caso criminal, desafortunadamente, o de acoso, o algún caso donde tú fuiste abusado de alguna otra manera, que se involucraron las autoridades, sería lo preferible por una visa U. Pero si no, lo mismo va para con tu esposa. So, el traer sus hijos a los Estados Unidos y entonces hay que traerlo aquí, tenerlo indocumentado, porque desde que se le pasen los 6 meses de visa ya quedaron indocumentados, no te los recomiendo en este momento, y menos si ellos no tienen visa, no creo que tampoco se la den. 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
0: sí,
1: para ver qué podemos maniobrar y cómo le pudiéramos orientar hacia un caso.
0: Hay que tener cuidado con ese asilo, porque si tú ni siquiera viste a la persona que te hizo el asilo, hay un problema. 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Aunque se termine aquí en el aire el programa, nos quedamos tomando llamadas y nos quedamos aquí en el en vivo. Así que sígalo marcando con nosotros. 646-362-1004. Márquelo, márquelo. No importa la hora, que nosotros lo vamos a contestar. Anónimo. Ahí está Hans. Hans, rapidito con Anónimo. Dale, Hans.
19: Buen día, buen día. Bendiciones para todos.
4: Amén. Igualmente, hermano, cuéntanos.
2: Bendiciones.
19: Bien. Mira, yo tengo un niño en Santo Domingo, fuera del matrimonio. Ya él tiene 11 años. ¿Cómo lo puedo hacer para pedirlo o para sacarle una visa para traerlo para acá?
4: ¿Tú eres ciudadano o residente?
19: Residente.
4: Residente. Hazle la petición de I-130, vente para nuestra oficina y lo más rápido posible. Tiene 11 años, todavía le sigue aplicando la categoría como menor de edad, pero vente ya. Y empezamos esa petición.
0: 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Seguimos en vivo, María Libela. Seguimos ahí en vivo, ¿eh?
2: Claro que sí, señores, seguimos en vivo y también más adelante a las 12 del mediodía nos vemos en el Festival Calle Colombia en Queens, así que por allá nos vemos todos para que puedan disfrutar de la presencia del equipo de Cabanillas. Cabanillas, tu abogado, estará ahí presente también, regalando gorras y mucha diversión, así que nos vemos más adelante.
0: Bueno, seguimos llamadas, seguimos ahí. Me quedo con Rafa y Hans, no se vayan, ¿eh? Quédense aquí, chicos. 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

0: 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Muy buenos días, feliz fin de semana. Buenos días, buenos días, buenos días a toda la gente línea que se levanta tempranito en sintonía de esta tu emisora. Gracias por estar aquí con nosotros, el gigante DJ Aneudi. Y hoy traigo aquí, como de costumbre, al señor Rafael Mato, que está conmigo en esta mañana. Rafael, buenos días, ¿cómo está usted?
1: Buenos días, Aneudi, buenos días, muy buenos días. La mañana bellísima. Fíjate, yo siempre digo que no importa que la mañana, que los sábados y los domingos esté nublado, como que esté soleado, como que esté nevando, solamente el hecho de ser sábado o domingo, especialmente el sábado, lo hace bello, porque es el día que uno por lo general se queda en su casita descansando, aunque tú y yo estamos aquí de madrugada trabajando. Muy buenos días y muchas gracias a todas las personas que nos hacen el favor cada semana de regalarnos estos minutos.
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1: Como te estaba explicando, fíjate, el programa de la consolidación, cuando tú tienes muchas deudas, 7, 8 diferentes deudas, son 7 u 8 llamadas diferentes que tú recibes todos los meses, son 7 u 8 cartas que tú recibes todos los meses, pero lo peor de todo eso, Aneudi, es que son intereses muy altos y esa deuda llega un momento en que se convierte en impagable. Entonces, ¿qué es lo que yo he logrado? Yo he logrado hacer acuerdos con varios bancos para yo conseguir el mejor programa para ti y consolidar todos esos préstamos en un solo préstamo. Una sola carta mensual, una sola llamada mensual, pero lo mejor de todo es que yo te garantizo que tú te vas a ahorrar desde un 35% en adelante, un 35, un 40, 45%. Te voy a poner un ejemplo, digamos que lo dije ahorita, no sé si salió al aire, te voy a poner un ejemplo. Digamos que tú estás pagando entre todos tus préstamos, entre la tarjeta de crédito, préstamos personales, préstamos estudiantiles, digamos que tú estás pagando $2,000 mensuales. Bueno, yo te garantizo que ese nuevo pago, en un solo pago, te va a quedar en $1,300 por lo menos. ¿Qué significa eso? Que tú te vas a ahorrar $700, lo que es equivalente a un 35%. La mayoría de las personas se ahorran más de un 35 o 40%, mínimo un 35%. Y también te puede quedar un dinerito extra, pero no solamente eso. Si tú me dices, señor Matos, mire, yo no necesito consolidar, yo lo que quiero es un préstamo para hacer un negocito, para irme de paseo, para comprar una casa, para comprarme un carro. También te podemos gestionar un préstamo con esos mismos bancos. No importa, mientras tú califiques, no importa para lo que tú quieras el dinero, a una tasa de interés bien, bien bajita. Tú sabes, Aneudi, que hay muchas personas que quisieran emprender un negocito y por no tener 20

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15: Y el banco ve que tú estás en un programa de consejería crediticia, lo que le llaman Credit Counseling Service. Adivina que no te dan ni un pincho, porque ese banco sabe, banco nuevo, que tú vas a estar atado con ese crédito malo por lo menos 5 años. Entonces, por eso a mí no me gusta ese programa. Lo que nosotros hacemos, mi amigo Juan, es diferente. Es que yo cojo todas las deudas tuyas y la uno en un solo préstamo y te consigo un préstamo por la misma cantidad que tú debes. Digamos que tú debes por todas tus deudas, tú debes $50,000, por decir una cantidad cualquiera, o $40,000. Pero estás pagando un interés sumamente alto y son 7 u 8 deudas diferentes que tú tengas. Entonces yo te voy a hacer un solo préstamo por los mismos $40,000 que tú debes, a una tasa de interés mucho más bajita, y por eso es que tú te ahorras desde un 35% a un 40%, pero un ahorro real, porque esa deuda

0: todos los meses te va bajando. E incluso yo le digo a las personas que si tú le abonas dos o tres pagos al mes, tú la terminas de pagar en uno o dos años. O sea que es una maravilla, el programa es excelente y todo el mundo nos está llamando para eso. 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Vamos a empezar hablando a Nelly de la reparación de crédito. Cuando tengamos una llamada, pues usted sencillamente me deja saber. ¿Está bien?
1: No hay problema.
0: ¿Tenemos otra llamada, tenemos otra llamada ahora para contestarla o arranco?
1: Varios.
0: Ah, bueno, vamos a contestar por lo menos dos y después yo sigo con el desglose.
1: Aquí dejaron otra preguntita para usted hoy.
2: Rafael, tengo varias tarjetas al máximo y ya estoy en un punto donde apenas puedo hacer los pagos mínimos todos los meses. Siento que pago y pago, pero la deuda no baja. ¿Qué opciones tengo para salir de ese hoyo?
1: María de Lona y la Rafa.
0: Bueno, María, mira, con el mayor respeto, usted tiene una voz muy linda. Oye, tú una voz de locutora. Vamos a traerla para la mega, Neudi. Tiene una voz de locutora, María. Mira, María, lo mismo que acabo de yo explicar en este momento prácticamente, que cuando tú tienes muchos pagos y haces el pago mínimo, eso nunca va a bajar. Por eso es lo bueno del programa de consolidación de deudas. Hay otro programa que también se llama Debt Sherman. Yo no hago eso por lo mismo, porque no me siento cómodo. Es parecido al Credit Counseling. ¿Qué es un Debt Sherman? Un Debt Sherman es que tú llamas a todos los acreedores y llegas a unos acuerdos con ellos de pagarle un 40% o un 50% menos de lo que tú debes, que no es lo mismo que un Credit Counseling Service. Entonces, ¿qué pasa? Cuando tú la terminas de pagar, y tú me dices, señor Mato, pero yo pagué todas mis colecciones por un acuerdo de pago y no me dan crédito. Cuando voy a comprar un carro, no me dan el carro. Cuando voy a sacar una tarjeta de crédito, no me dan tarjeta de crédito. ¿Por qué? Mira qué es lo que pasa. En el reporte de crédito te va a aparecer cero balance y te va a aparecer también una frase que dice: en cada cuenta de esas que tú hiciste el Debt Settlement, que son acuerdos de pagar deudas por menos de lo que tú debes, te va a aparecer, vuelvo y repito, cero balance, y que lo pagaste por un acuerdo que hiciste con ellos. Pero ¿qué pasa? Sigue apareciendo que tuviste una colección de esa deuda. Fíjate bien, tú la pagaste, ¿verdad? Por menos de lo que tú debías, tú cumpliste con el banco. Llegaste a un acuerdo y tú cumpliste con el banco, pero te sigue apareciendo la colección, aunque diga cero balance. ¿Qué pasa? Cuando tú vas a sacar una tarjeta de crédito, el banco nuevo dice: wow, este señor tenía 7 colecciones, es verdad que las pagó todas con un acuerdo y todo eso, no tiene cero balance, pero ¿sabes lo que piensa el banco? ¿Quién quita que no me haga lo mismo a mí? Y por eso es que te niegan el préstamo. Entonces, eso yo no lo hago tampoco. Por eso yo lo que hago es desaparecer de todas esas cuentas de tu reporte de crédito, que cuando tú vayas a un acreedor nuevo a sacar tu casa, a comprar tu carro, a sacar tarjetas de crédito, ese crédito esté limpiecito. Y eso es lo que yo hago con el programa de reparación de crédito, que en 90 días yo te garantizo que te voy a quitar todas las colecciones negativas, te voy a quitar todas las colecciones de tarjetas de crédito, te voy a quitar las colecciones negativas de bills hospitales, préstamos estudiantiles. Si tienes un vehículo reposeído, también te lo quito. Tengo un programa para quitarte la bancarrota. Y eso es maravilloso, porque mira qué pasa. Si tú me das un pequeño depósito, antes yo te lo cobraba todo junto, lo poquito que cobro te lo cobraba todo junto. Ahora no. Ahora tú me das un pequeño depósito, lo que le llamamos el fiado, ¿verdad, Nelly? Y tú me das un pequeño depósito.
1: Bueno, sí.
0: Yo te comienzo a reparar tu crédito y escúchame bien. Ya en los primeros 30 días tú vas a empezar a ver resultados positivos. Tú vas a empezar a ver cómo esas colecciones comienzan a desaparecer y vas a comenzar a ver cómo esa puntuación te comienza a subir. No hay nada más bonito cuando tú comienzas un programa de reparación de crédito con Crawley Max, que tú comienzas con una puntuación malísima de 550, 540, y ya en un mes y medio, tú ves esa puntuación por encima de 640, 680 y hasta 700 puntos o más. Por lo mismo que yo he dicho, cuando tú haces las cosas con amor y honestidad, eso no falla, mi amigo. siempre, siempre salen cosas al final del camino. Así que para reparar su crédito, empieza a dormir tranquilo y organiza sus finanzas. 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Mira, escúchame eso, eso es tan delicado, tú tener mal crédito ahora, que hasta para tú conseguir trabajo, hay empresas ya que te están chequeando el crédito. Aquí a Neudi y en la República Dominicana también, tan durísimo con eso allá. Tú sabes que yo abrí Credit Max también en la República Dominicana. Si tú me estás escuchando aquí y tú tienes mal crédito en la República Dominicana, yo también te lo arreglo allá y yo también te puedo conciliar tus deudas allá si tienes deudas. Entonces, mira qué es lo que pasa. Ellos dicen, bueno, ellos creen que si tú tienes mal crédito, vas a ser mal empleado. Eso no es verdad, mi hermano. Mire, usted puede tener mal crédito y ser el mejor de los empleados. No tiene que ver una cosa con la otra, pero lamentablemente así se está poniendo la cosa. El 70%, escúchame esto, el 70% de las personas en este país, en los Estados Unidos y en la República Dominicana también, tienen mal crédito. Usted va a un mall, usted va a un grupito de 10 personas caminando y usted puede decir 7 de esas 10 personas tienen mal crédito, lamentablemente. Pero yo siempre he dicho que todo el que tiene mal crédito no es porque es mala paga, es que te llegan situaciones. Tú coges una tarjeta y tú no la coges para dejarla de pagar, tú la coges para pagarla. Pero si, imagínate tú, si se te presentó una situación, si te sacaron del trabajo, si te cortaron horas en el trabajo, una enfermedad en la familia, ¿qué tú vas a hacer? ¿Tienes que dejar de pagar? Porque ¿de dónde lo vas a pagar? Entonces, por eso es que yo te doy la oportunidad de que tú repares tu crédito. No tengas miedo, no tengas temor, no tengas vergüenza. ¿Sabes qué? Yo también tuve mal crédito. Hace 25 años yo también tuve mal crédito, muchacho joven, sin experiencia, me metí en cuantas cosas tú no te puedas imaginar y dañé mi crédito, pero lo reparé, aprendí a repararlo en 30, 60 días, 90 días, y eso es lo que estoy haciendo ahora, y ese es el éxito de nosotros. Todas las personas que trabajan con nosotros han tenido que tener mal crédito en el pasado. ¿Por qué? Porque yo digo, y se lo dejan arreglado inmediatamente, empiezan a trabajar con nosotros, pero yo digo que de la única manera que pueden entender a mis clientes cuando nos llaman por teléfono es que hayan tenido mal crédito. Y mire, yo sé lo que tú estás pasando cuando tienes teniendo mal crédito, porque yo también por eso, o sea, pasé por eso. 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Mira, yo siempre doy un consejito a Neuvi.
1: Dale para allá.
0: Siempre, siempre, por menos que tú ganes, trate de ahorrar dinero. Y el truquito es, no ahorres de lo que te sobra después de tus gastos. Escúchame bien, no ahorres de lo que te sobra después de tus gastos, que es por lo general lo que hacemos todo el mundo. Por el contrario, gasta de lo que te sobra después de tus ahorros. Lo primero que a ti te entra, sácate, aunque sea un 10 o un 15% para ahorrar. Y mira, después lo otro para tus gastos. Y otra cosa, no gastes más de lo que tú sabes que puedes pagar, que eso es un problema también que tenemos muchas personas. Yo también tuve ese problema, ya la aprendí por experiencia propia, pero ya yo no gasto más de lo que yo sé que puedo pagar. Otro truquito para tu pagar tu tarjeta de crédito. Tu tarjeta de crédito se te vence en una fecha específica, digamos que se te vence los días 17 cada mes. Págala siempre 2 días antes para que ese reporte le llegue a los 3 buros de crédito con ese balance nuevo. No esperes la fecha del corte para pagarla, sino que págala 2 días antes para que ese balance siempre esté bajito. ¿Y qué significa eso? Que esa puntuación siempre va a estar alta. 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Este programa se te paga solito porque son tantos los beneficios que tú vas a tener que tú te vas a ahorrar muchísimo dinero teniendo buen crédito, porque cuando tú tienes mal crédito, tú sabes que no puedes comprar una casa, no puedes sacar tarjeta de crédito. Para rentarte un apartamento con buen crédito piden hasta 3 y 4 meses de depósito. Entonces, cuando tú tienes buen crédito, es todo lo contrario. Puedes comprar tu casa, puedes rentar tu apartamento sin nada de depósito, puedes tener tarjeta de crédito, puedes tener un vehículo con una buena tasa de interés. Entonces, esa es la ventaja y por eso que el programa se te paga solo. Así usted sabe, no importa que sea una cuentecita o dos cuentecitas, si está negativa en tu reporte de crédito, te hace el mismo daño que si tuvieras 7 o 10 cuentas. Digamos, por ejemplo, si tú, cuando tú que empiezas a reparar el crédito con nosotros nos damos cuenta que tú tienes un vehículo que lo estás pagando bien en este momento, pero que una tasa de interés bien alta. ¿Sabes qué pasó? Que ya ese dealer de carro te engañó y te dio una tasa de interés bien alta. ¿Qué hago yo? Que cuando tú termines el programa con nosotros de reparación de crédito, entonces yo te voy a conseguir un refinanciamiento para ese vehículo y ese pago de 750, $800 u $800 que tiene en este momento te va a bajar fácilmente a 450 o a $500. Te vas a ahorrar casi un 40% sobre lo que estás pagando en este momento. ¿Por qué? Porque esa tasa de interés que tienes de un 25%, si te la bajamos a un 11, un 12% o un 9%, ¿qué pasa? Que ese pago también va a bajar. Así que ya sabes, las estadísticas dicen que eso trae problemas hasta en los hogares, en los matrimonios. Cuando la familia tiene mal crédito, eso provoca muchas deudas, falta de dinero, falta de dormir, y lamentablemente trae hasta problemas en los matrimonios.
1: Pelea, las mujeres bravas, sí, porque no pueden darle regalo, no pueden comprar zapatillas, zapatos.
0: Exactamente. Aunque hay mujeres que pelean todo el tiempo, Nelly, ¿entiendes? Yo, gracias a Dios, la mía es una santa en ese sentido. Pero hay mujeres que pelean todo el tiempo y es duro. Imagínate tú a una mujer sin deudas que pelee. Imagínate tú esa misma mujer con deuda. ¿Eh? Es una bomba de tiempo, ¿verdad que sí? Es una bomba de tiempo. Dios bendiga a las mujeres, el ser más divino que Dios creó. Tú sabes que el 98% de las personas que trabajan en Credit Max, en mis empresas, somos alrededor de 200 personas que trabajamos entre todas las empresas de este servidor, Rafael Matos. El 98% son mujeres, Anel, y tú lo sabes, a ti te consta eso, porque yo digo que la mujer es un ser divino, no solamente porque la creó Dios, sino porque la mujer tiene una capacidad de hacer 10 cosas al mismo tiempo y hacerlas bien hechas. Nosotros los hombres, lamentablemente, no. Nosotros podemos hacer las mismas 10 cosas, pero una a una. No como la mujer te la hace toda junta. Yo no sé qué don y qué, pero es así. Entonces, pues, yo soy pro mujer porque para mí es la obra más divina que de la creación. Así que mujeres, Dios la bendiga todo el tiempo. Pues fíjate, Nelly, eso no quita que hay una que pelee un poquito más que otra, pero Dios la bendiga como quiera que sea. Pues fíjate, Nelly, entonces eso es lo que yo digo. 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Lo único que yo no quito de un reporte de crédito, y es por cuestión de principios, es un child support. O sea, una manutención infantil. El child support, la gente cree que son solamente los hombres, pero hay mujeres que la corte le pone child support. Tú sabes eso, Anel, ¿verdad? Porque claro, si en una separación el hombre es el que se queda con los niños, la mujer tiene que darle child support a ese hombre. Y hay muchas mujeres que no pagan su child support. También hay muchísimos hombres que no pagan el child support. Entonces, yo digo que una mujer que no le pague la manutención a su hijo, o un hombre que no le pague la manutención a su hijo, no merece mi servicio, porque eso no, yo no lo consigo. Yo sé cómo quitarlo y lo quito, mira, rapidísimo, pero no lo hago por cuestión de principio. Usted paga su child support y después viene donde mí, y si me demuestra que ya lo pagó, entonces ahí yo le quito eso, porque ahora no sé si supiste que salió una ley, Anel, también que te paran en el aeropuerto con un child support y te quitan el pasaporte. ¿Tú sabías eso? Eso salió hace unos días, sí. Apenas te quitan el pasaporte, tu pasaporte americano te lo quitan si tú viajas y tú tienes child support. Ten mucho cuidado en este momento porque te lo quitan y tú sabes lo que pasa de ahí para allá, así que paguen su child support. 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Anneli, me está diciendo que tenemos otra llamadita por ahí.
1: ¿En qué tema nos quedamos? Porque aquí hay varias notas de voz. Hay una que tiene que ver con carro, hay una aquí de colección, hay una de consolidación.
0: Bueno, mira, voy a terminar con lo del crédito. Me dijiste que hay una de colección. Vamos primero con la de colección y después entramos con lo de tu carro ya. ¿Te parece?
1: Vamos arriba.
0: Vamos a la de colección para terminar la parte de la reparación de crédito. Vamos, dale para allá.
1: Aquí está Jairo de Queens.
3: Buenos días, Rafael. Tengo varias cuentas negativas que ya tienen unos cuantos años en mi reporte de crédito y siempre he tenido esa duda. ¿Vale la pena tratar de eliminarlas ahora o es mejor esperar a que se caigan solas del reporte?
1: Ay, qué lindo.
0: Bueno, mira, hay una ley que dice que después de 7 años todo lo negativo debe desaparecer, pero adivina qué, no lo quitan. No, así de sencillo, no lo quitan. Entonces tú tienes que estar atrás de los acreedores para que llamen a los buró de crédito, para que el buró de crédito te la quita. Tú llamas al buró de crédito y el buró de crédito te dice, sí, es verdad, ya tiene 7 años, tenemos que quitarla, pero tienes que llamar a su acreedor para que nos llame a nosotros para que se la quitemos. O sea, es un juego que te ponen como el gato y el ratón. Si tú estás dispuesto a esperar 7 años para entonces ponerte a pelear con ellos, bueno, pues déjalas ahí. Si no necesitas sacar un crédito para nada, pero tú no sabes, tú sabes que lo peor de eso, mi amigo que nos llamó, que usted no sabe el día que se le va a presentar una emergencia. Entonces vamos a quitarla ahora porque es un beneficio. El costo es bien bajito. El costo es bien bajito y los beneficios que tú vas a tener, créeme que no vale la pena esperar 7 años. Ahora, si tú ya tienes 6 años y 6 meses, bueno, pues no me paga a mí para que te la quite. Incluso si tienes 6 años, no me paga a mí para que te la quite. Depende de la urgencia o la emergencia que tú tengas. Ya esperaste esos 6 o 7 meses que te faltan, entonces tú te pones a pelear con ellos para que te la quiten. Te la quitan, ¿eh? No es que no te la quitan, no me malinterpretes, sí te la quitan, pero tienes que bajarte a pelear con ellos porque no te la van a quitar por su cuenta, como se supone que dice la ley. Pero mi consejo es que si te faltan un año, dos años, tres, cuatro, cinco, seis años, mire, vamos a quitársela porque los beneficios que tú vas a tener son muchísimo más que lo poquito que me vas a pagar a mí. 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Vamos a pasar al tema de tu carro ya, de los carros. Parece. Vamos a ver, ¿cómo?
1: Rafa, antes de pasar al tema aquí de los carros, espérese, que le enviaron aquí a usted unas felicitaciones para que uno ayude ahí y me ponga esta nota de voz que acaban de dejar ahí. Dale para allá, okay, para que Rafa escuche.
4: Hola, buen día, le habla la señora Lucía Cabrera. Quiero felicitar al señor Rafael Mato, a su equipo, y sé que Dios lo va a ayudar a usted porque conozco referencia de amistades y familiares que usted le ha ayudado. Y su honestidad le va a abrir muchas puertas. Que Dios le bendiga con salud, prosperidad y larga vida. Que tenga un buen día.
1: Ahí está Rafa, para que usted ahora siga ayudando a la gente con más emoción.
0: Ay, carajo, tú eres un hombre tan sentimental como yo, que me saca la lágrima de nada. Óyeme, señora Cabrera, muchísimas gracias. Usted no sabe, concho, caramba, esa señora me arregló el día, me arregló la semana, me arregló el resto del año. Hay muchas personas que nos llaman a la oficina, que quieren hablar conmigo. Pocas personas llaman a dar testimonio a la emisora, pero la oficina nos llama a muchas personas. Muchísimas gracias. Yo siempre he dicho, yo cobro por esto, porque de esto es que yo vivo, ¿entiendes? Pero yo siempre he dicho que no hay cosa más gratificante que cuando tú te ganas tu dinerito ayudando al otro. Esto, por ejemplo, en la medicina no hay cosa más gratificante para un médico cuando le ayuda a un paciente a conseguir la salud. Eso es sumamente gratificante. Él tiene que cobrarte porque tiene que vivir de algo, ¿entiendes? Y eso me pasa a mí. No hay cosa más gratificante cuando una persona queda satisfecha y yo le puedo ayudar. Muchísimas gracias y que Dios me la bendiga a usted y a todos mis clientes, que al final de cuentas son mis caminos. Tú sabes que el día pasado estaba por Nueva York, Nelly, y me paró un señor en la calle. Mire, señor Matos, gracias a usted, voy a dar el nombre porque me autorizo a darle, José Ramírez. Gracias a usted yo salvé mi bodega. ¿Dónde va usted ahora? Me vio en la calle caminando, digo, yo voy para el aeropuerto, porque, oiga, yo preparo un mondongo más bueno en mi bodega, porque yo cocino en mi bodega para que se come el mejor mondongo del mundo. Digo, ay, mira, José, lamentablemente voy para el aeropuerto en este momento, pero te garantizo que cuando yo vuelva, ya, mira, cuando vaya Neto y lo voy a llamar, me dio su teléfono y todo. José, muchas bendiciones, un abrazo para ti también. Ese señor me dijo, gracias a un consejo que usted dio, de esos consejitos que yo doy, yo me llevé de usted y yo salvé mi bodega que la estaba perdiendo. Así que un abrazo y eso me llena de muchísima satisfacción. Mira, siempre hay uno que otro que no queda contento, que tengo que ser honesto, ¿ves? El mundo por eso es mundo. La gente se queja de las líneas aéreas y tiene que montarse en un avión como quiera que sea. La gente se queja de Walmart y Walmart siempre vive lleno. Pues hay uno que otro que también se queja de Credit Max, porque por eso es que el mundo es mundo, porque no todo el mundo está de acuerdo en todo. Pero créame que cuando tú tienes una empresa, Aneddy, que más del 98% de sus clientes, del 97, 98% de sus clientes, quedan contentos. Mira, eso es una satisfacción increíble. Y ese pequeño 3% que no queda contento, adivina qué, que yo no le hago el trabajo, yo le devuelvo su dinero, porque el programa mío es garantizado. A mí no me interesa cogerte un dinero para no hacer tu servicio. Para mí eso es muy primordial. Yo, honestamente, yo no recuerdo la última vez que Credit Max tuvo que devolverle dinero a alguien. Pero esa es parte de mi política en mi empresa, que si yo no te hago el trabajo como te lo prometí, yo te devuelvo tu dinero. Así que muchísimas gracias a todos ustedes por su confianza. Bueno, me arreglaron el día la señora Cabrera. Muchas gracias y un abrazo. Dele para allá. Vamos, entonces, vamos con tu carro ya. ¿Tú tienes una pregunta a tu carro ya, Nelly?
1: Claro que sí. Vamos a darle. 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Para dejar una nota de voz aquí en la emisora, 212-845-9790. 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Gracias por estar con nosotros. Saludos a los taxistas, a los bodegueros, a las amas de casa, a los que van haciendo Ubers ahí, los que van haciendo Lyft, los que están camioneros y demás que siempre están pendientes a este programa para el contenido que Rafael Matos trae cada semana, que se llama este programa Finanzas en Acción, porque aquí hacemos de todo un poco. ¿Usted quiere que arranquemos de inmediato con una pregunta?
0: Vamos con una pregunta, pero antes de nada, déjame hacer una acotación. Fíjate que la señora Cabrera, que dio el testimonio, ella no es cliente nuestra. ¿Tú te fijaste bien lo que ella dijo? Yo no soy cliente suya, pero usted ha ayudado a tantos amigos míos, a tanta familia mía, que yo sé, y que Dios los bendiga. O sea, que fíjate que lo bueno se riega. Hay gente que dice, no, que solamente lo malo se sabe. No, eso es mucha mentira. ¿Tú te acuerdas que ella dijo que ella no es cliente mía? Ella no es cliente mía y como quiera llamó para dar un testimonio por todas las cosas que ella ha visto que hemos hecho con sus amistades y con su familia. Así que un abrazo. Dale para allá, Nelly.
1: Eso así. Ahora pasamos a tu carro ya entonces, donde Rafael Matos tiene un programa que te ayuda a comprar tu carro, te repara tu crédito y te lleva de la mano a comprar el carro para que los dealers con esas letritas pequeñas no te metan al medio. Aquí hay una preguntita, Rafa, de Tony.
5: Buenos días, Rafa. Mire, yo fui a cambiar mi carro por uno más nuevo y el dealer me dijo que tenía como $8,000 de equity negativo. ¿Eso significa que perdí ese dinero o hay alguna forma de recuperarme?
0: Ok, mira, equity negativo no existe, el equity es plusvalía. Cuando está negativo se llama upside down, o sea que esa deuda está de patas para arriba, literalmente, que está negativa la deuda. ¿Qué? Te voy a explicarte eso, mira. Tú compras un carro, todos los carros se deprecian, no hay vehículos que no se deprecian. Ahora, hay dos marcas de vehículos que son las campeonas del mundo, que son las que menos se deprecian, que casi no se deprecian, que es la Toyota y la Honda. Uh-huh. Esos son los dos vehículos que menos se deprecian, la Toyota y la Honda, especialmente para las personas que, bueno, hablamos de eso ayer, tengo entendido en la emisora, ¿verdad?
1: Claro que sí.
0: Los beneficios sobre tener un Toyota para un Uber o un Honda, especialmente los híbridos. Entonces, ¿qué pasa? Siendo así, todos los vehículos se deprecian. Increíblemente, los vehículos de lujo son los que más se deprecian. Mi gente, la Mercedes-Benz se deprecia muchísimo, la BMW, ni se diga, el Hyundai, que le dicen en inglés Hyundai, el Hyundai. Honda es una cosa y Hyundai es otra cosa. El Hyundai se deprecia muchísimo, la Kia se deprecia muchísimo, los vehículos americanos ni se digan. Entonces tú compras un vehículo, digamos, en $40,000. Supongamos que es un vehículo norteamericano, que por mí no vende ni uno, pero tienen que venderlo. Entonces, ¿qué pasa? Tú lo compras en $40,000. Ese vehículo en 2 años ya vale fácilmente $25,000. En apenas 2 años, por ser un vehículo americano. No así con un Toyota o un Honda, que si lo compras en $40,000 en dos años, no vale 40 mil, pero vale 36, 37. Fíjate la diferencia. Entonces, pero tú financiaste $40,000 por el vehículo, ¿verdad? Ya sea americano o un BMW, lo que sea, sin importar la marca. Entonces, todavía tú debes $35,000 en 2 años del vehículo, pero el vehículo vale 23. Significa que tú estás negativo $12,000. Tú estás negativo $12,000. Eso fue lo que el dealer te quiso decir. Ese dinero sí tú lo perdiste. Ahora, ¿qué pasa? Hay vehículos que cuando tú lo vas a comprar, ellos cogen esa deuda negativa, pero hay dealers que cuando tú vas a comprar un vehículo, especialmente si es un Toyota o un Honda, ellos cogen esa deuda negativa y te la montan en el precio nuevo. Entonces, esos bancos te financian hasta un 125% del valor de ese vehículo. ¿Por qué? Porque casi todo el mundo está negativo, que en inglés es upside down. Cuando tú tienes equity, eso es plusvalía, que tienes beneficio. Cuando tienes tan negativos, upside down. Ahora, hay otro caso. Tú compraste un Honda que casi no se deprecia. Ese vehículo, tú diste, digamos, $10,000 de down payment. Entonces tú financias de 30 mil, el vehículo cuesta 40, financias de 30 mil, ya tú tienes 10 mil dólares de plusvalía. ¿Qué pasa? En dos años tú lo quieres cambiar. El vehículo no vale 40 mil, pero vale 37 mil. Pero como tuviste 10 mil, todavía tienes 7 mil dólares positivos de equity. Entonces ese equity tú lo puedes dar como down payment en el otro vehículo y así sales ganando. En fin, eso es lo que hacemos nosotros. 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Aquí no existe una persona en la bolita del mundo que un dealer de carro no le haya dado bien duro por el cuello, que te hayan estafado, porque hay muchos de ellos que son serios, pero hay otros que no son tan serios y que te meten un precio y te meten productos que tú no necesitas, que tú no te imaginas. Entonces tú no tienes experiencia en eso, tuviste un carro en 35 mil dólares en la ventanilla y cuando tú llegas a tu casa, tú dices, pero acá, aquí dice que yo estoy financiando 49 mil dólares y los otros 14 mil, ¿de qué salió? Te meten productos que tú no te imaginas, garantías que no te imaginas, que tú no las necesitas. Entonces, ¿qué yo voy a hacer? Yo voy a negociar con los dealers la compra y el financiamiento de tu vehículo. No importa que sea un vehículo nuevo que tú quieras comprar o un vehículo usado. Si tú tienes un vehículo en este momento y tú lo quieres refinanciar, ese vehículo, entonces para bajar ese pago mensual también te lo refinanciamos. ¿Y por qué tú lo quieres refinanciar? Porque ya el carro te engañó, te dio una tasa de interés sumamente alta y entonces ahí es que entro yo y esa negociación va a ser supervisada por mí. 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Yo le pongo el carro en la puerta de tu casa. Tú sabes que ahora los carros están, especialmente, hay un problema con la Toyota, Neudi, que no hay Toyota.
1: Hay poco.
0: Aquí en Nueva York, que no hay Toyota. Tú vas a un dealer en Nueva York a buscar un Toyota y lo que hay en el showroom, en la Toyota, ya está vendido. Que alguien lo pidió hace 3 o 4 meses atrás. Tú eres testigo de eso, que tú y yo hemos visitado bastante claro. Dealers de la Toyota aquí en Nueva York, y con la Honda no pasa eso, con la Honda hay mucho inventario de Honda. Entonces, ¿qué he tenido yo que hacer? Moverme a la Florida a buscar Toyota, pero adivina qué, en la Florida ya está llegando el mismo problema, que se están escaseando los Toyotas. Entonces, ¿qué están haciendo ellos ahora? Que le están subiendo el precio y se me hace difícil negociar con el vehículo. Como quiera negocio con el dealer, porque ellos me quieren, quieren todos mis clientes, porque es un plus para ellos, pero se me hace más difícil. Con el Honda, que es lo... Mira, para mí... que lo fabrican en el mismo sitio, porque es lo mismo todo, un Toyota y un Honda, en cuanto a calidad, en cuanto a ahorro, en cuanto a eficiencia, para mí la misma cosa, porque es el mismo confort, la misma durabilidad de un vehículo, y no se desprecia a ninguno de los dos. Entonces, ¿qué pasa? Con la Honda no tengo ese problema, y como hay mucho Honda, el descuento que yo no consigo con la Toyota, lo estoy consiguiendo con el Honda, ¿ves? Mira, no hay una diferencia entre un Camry y un Accord. Al contrario, el Accord es mucho más confortable que el Camry. No hay diferencia entre una Honda Pilot y una Highlander. Al contrario, la Pilot es mucho más espaciosa y mucho más confortable también que la Highlander. No hay diferencia entre una CR-V ¿cómo se llama? Una RAV4. La RAV4 nueva está muy bonita, pero es un poquito más pequeñita que la CR-V. Para mí la CR-V de la Honda le sigue ganando todavía. 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Si tú lo que quieres es un Toyota, yo te lo consigo. Pero si eres como yo, que me da lo mismo un Toyota que un Honda, y cuando tú ves la comparación, tú buscas en Google la comparación entre uno y otro, el Honda le va ganando en muchas cosas, además que puedes conseguir mucho mejor precio por un Honda, con la misma garantía, la misma eficiencia, el mismo ahorro de combustible que el Toyota. 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Y la persona decide ahí lo que quiere hacer. Pero de que te lo consigo, te lo consigo. Pero te tengo que ser honesto. No te voy a decir, mira, te consigo un Toyota el mismo día, porque realmente es algo que ni siquiera los dealers lo están controlando. Es el fabricante, que están fabricando pocos Toyota por problemas de piezas. Hay un chip que ellos necesitan que se está escaseando mucho, y el Honda no está pasando eso. Con el Honda pasó después de la pandemia, ¿te acuerdas de eso? Que hay un chip que ellos necesitaban, entonces había muchos Toyota y no había Honda. Ahora es lo contrario, ahora no hay Toyota y hay muchos Honda. 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Ahora, si tú quieres refinanciar tu casa, ahí ya son otros parámetros. Hay otras personas que quieren refinanciar su casa para sacarle plusvalía, para sacarle equity. Mi consejo es que usted refinancie su casa, haga los prisioneros, llévese de consejo, y usted compra con ese dinerito 1, 2, 3 casitas. ¿Cuántas casas tú tienes, Andrés? Digo, no sé si se puede decir, pero yo sé que son varios. No, pero eso es un buen testimonio. Es un buen testimonio, claro, que tú has logrado, ¿entiendes?
1: Son varias porque luego de que usted tiene una y pasan varios años, la casa aquí van cogiendo un valor. Eso no hay duda. Aquí no me diga usted que no hay propiedad. Eso es un negocio que eso no hay vuelta atrás. Y una casa, ustedes pasaron 5 años y la casa no va para abajo, no. Es para arriba. Entonces ahí se forma lo que es un equity, como un crédito que usted tiene en la casa, porque
0: una plusvalía
1: porque cuesta más de lo que usted pagó por el hogar, por esa casa. Luego si usted necesita algún dinero para algún depósito de otra casa, usted lo que hace es un refinanciamiento. Usted saca ese dinero que usted tiene, la plusvalía, usted ese dinero lo toma de down payment en otra propiedad y usted ahí ya tiene dos casas. Yo he trabajado así hasta ahora, gracias a Dios tengo 5 propiedades y esperemos que Dios me ayude a ver si...
0: No, puede tener 10, claro, porque se la va sacando de una le saca a la otra, le saca a la otra. Eso es lo que hacen los judíos. Los judíos trabajan con el dinero ajeno. Vamos a hacer nosotros igual que los judíos. Yo me llevo a los judíos y yo tengo también varias propiedades, pero no crean, que es millonario, señor Mato. No, es que he utilizado el dinero de las propias casas, del equity de las propias casas. En New Jersey es buenísimo. Si quieres comprar tu casa, también te recomiendo que lo hagas en New Jersey, porque Nueva York está mucho más cara y los taxes son los impuestos. Son mucho más caros, New Jersey, todo mucho más económico. Y si tú tienes tu casa en New Jersey, vamos a hacer lo que dice Aneddy, vamos a refinanciarla, vamos a sacarle ese dinero. Te quieres un crucero, está bien, pero coja un parte de ese dinero e inviértalo, porque no te vas a arrepentir. Ahí tú estás asegurando tu retiro y tu futuro. Ya así ya sabes. Exactamente. Vamos a refinanciar su casa.
1: Lo que pasa, Rafa, que le iba a decir, para como estamos en motivación, como usted dice. El latino tiene una ideología de que el que compra casa aquí, que la casa no es tuya. Siempre la gente dice, no, que aquí la casa no es tuya, mentira, no compre casa. No se lleve de eso, el que le dice eso a usted es porque él no puede comprar la de él y no quiere que tú tampoco la compres. Te voy a hacer una comparación aquí rapidito para que sea una motivación en este fin de semana y te pongan en eso comenzando ya mismo. Yo compré un ejemplo, una propiedad hace 10 años. En $155,000, yo di $45,000, $45,000 down. Y luego gasté unos $115,000 reparando la casa. Hoy en día, 10 años después, esa casa vale casi $1,000,000. Si yo me hubiese llevado de una gente en ese tiempo, me dice, no, la casa nunca es tuya. Ahora tú sabes lo que pasa, que si yo quiero... Si yo quisiera la mía, por ejemplo, me vaya a retirar, yo vendo mi casa, pago el interés, lo que hay que pagar de los impuestos, la parte, y ya, y tengo mi dinero. ¿Dónde y cómo yo voy a ahorrar todo ese dinero en ese tiempo trabajando?
0: Jamás en la vida. Y déjame decirte que ese dinero, porque a mí me consta, no lo sacó a nadie de sus ahorros, esos 100,000 y pico dólares que él dio, lo sacó de otra casa que él tenía, la plusvalía, la refinanció y compró esa casa. O sea, fíjate por dónde viene la cosa. Entonces, decir, mire, la casa no será suya, pues el dinero que usted gana sí es suyo, porque ese usted se lo mete en el bolsillo. Y esto, eso es lo que dice Aneddy, no se lleve de eso, que claro que la casa es suya, porque es usted que la está pagando, la casa. La que no es tuya es la renta. Esa sí no es tuya. Esa nunca va a ser tuya. Tú le estás pagando esa casa al dueño de la casa. Tú le estás pagando la casa, pero la que es tuya, la renta nunca va a ser tuya. Ahora, la que es suya, sí es suya. 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
1: Rafa, pero vamos a hablar un poquito también de lo que usted tiene, las pastillas para los dolores articulares, sí, para la digestión, sí, para los hombres que están flojos en la cama también, y para los que queremos perder peso también. Hablemos un poco de eso, que la sociedad que usted tiene con mi querida Heidi Cruz.
6: Yo tengo un amigo que dice que no hay hombre flojo en la cama, que lo que hay pocas mujeres, una mujer que, ¿cómo es? Que no es atractiva. Pero mira, la mujer, déjame decirte, yo soy pro mujer en todo. De hecho, Aneudi, tú sabes que el 97% de las personas que trabajan en mis empresas, nosotros tenemos más de 200 personas que trabajan en las empresas nuestras, y a ti te consta, tú puedes dar fe y testimonio que el 97 o el 98% de las personas que trabajan en mi empresa son mujeres. Las mujeres son unas caballotas. La mujer te puede hacer 60 cosas al mismo tiempo, hacerlas bien hechas. Los hombres hacemos las mismas 60 cosas, pero una a una, para hacerlas bien hechas. 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
1: El gran vacaciones al mágico mundo de Disney, Las Vegas, Punta Cana, Puerto Rico, Los Cabos y muchos destinos más. 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
1: 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Gracias, William. Don Omar regresa por demanda popular a los escenarios y queremos llevarte a ti y a un acompañante al Barclays Center de Brooklyn y también al Prudential Center de Nueva New Jersey.

tu nombre y apellido, esperando por ti, mi amor. Saludos para mi hermanito Claudio, mi hermano Truco Fashion, ahí anda con la jefa Jackie. Dios me le bendiga a Jackie ahí, siempre dándole cariño al Quinto Elemento. También saludos para Henry, también para Henrito y Bianca Medina, ahí en ruta con la Mega. También mi hermanita María Fajardo, escuchando desde casita. Digo, lo bonito, que lo que hay. También saludos para mi gente de Honduras, Mariera Rivas. Vamos para Honduras pronto. También que manda por aquí, Ramos

0: hacer un homenaje al mayimbito Alex Bueno, en paz descanse, ¿ok? Ya a final de la hora, antes que llegue mi hermanito a Neudi. I'll be right back.
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Lo prometido es deuda. Les dije ahorita que íbamos a hacer un homenaje al grande Mayimbito Alex Bueno de parte de Mega 97.9, ya que el jueves pasado falleció a los 62 años la víctima de cáncer cerebral. Por ende, vamos a recordarlo aquí en Mega 97.9 como él se lo merece. Un Mayimbe de verdad.

Sabes que hoy lo despedimos con profundo respeto y admiración. Su legado, su talento, los momentos que nos regaló a través de su música permanecerán siempre en nuestro corazón. Así que en paz descanse nuestro mayimbito, Alex Bueno. A la familia los acompaño en su dolor. Elevado siempre mis oraciones para ustedes. Nunca, ninguna palabra puede, Señor, aliviar una pérdida tan grande de una leyenda.

0: sorprendido tengo ya que el cuerpo está allá en República Dominicana. Estará en el lobby del Teatro Nacional Eduardo Brito. Luego, posteriormente, lo serán trasladado allá a San José de las Matas, en la ciudad natal del mayimbito Alex Bueno. Ahí lo recordamos por todo lo alto, como él se lo merece. En paz descanse nuestro querido Alex Bueno. Dios me lo bendiga mucho. Se despide su quinto elemento, DJ Joan. Lo dejo en buenas manos, mi hermanito Aneo Divine ahí. Bye, bye.
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0: 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Oye, el Che. Ese Che un bacano, allá el Che de Santiago. Ahí me lo encontré el otro día allá en... allá por cerca del monumento. Me quería quitar a Heidi. Oye, el Che. Tiene muchas figuras allá Santiago. Mira, ¿y cómo es que se llama el otro que pasaba la gente que se había muerto de Santiago? Fracatira, tira, tira, fracatira. Y tú, fui fracatira, está vivo. Señora, feliz fin de semana de papá. El ser más olvidado de la tierra, pero existimos. Y bueno, también ponemos nuestra parte a la hora de engendrar, ¿verdad que sí? Así que mañana es el Día de los Padres, felicidades. Para todos esos padres, para el mío José Felipe Reynoso, que lo amo, mi padre bello. Y para todos los padres, señores, qué vaina, el Día de los Padres, una vaina, no pasa nada, nada de nada. El Día de la Madre, muchos restaurantes full, humeante, viene el Día de la Madre, vienen los conciertos de la Madre, no hay concierto del Padre, no hay canciones. Yo creo que más de una sola canción del Padre. Una que canto Carle León, creo yo. Y la de Viejo, mi querido viejo de Piero, ya, se acabó la vaina. Ay, Emi. Pero nada, voy ya a colocar ahí la fotito para que puedas interactuar conmigo en las redes sociales. Prepárate ahí para que... Es más, ahí debajo de las redes sociales, en el post que voy a poner ahora. Déjeme el nombre de su papá para ir saludando a los padres aquí, para que también su padre sepa que usted está pensando en él, aunque a lo mejor tú no lo tienes cerca. Así que ya vuelvo rápido con más Mega Mezcla. Déjame ver aquí qué tengo aquí para regalar. Recuerden que estamos regalando un carro. Cortesía de DC Ace para Mozonda. Más adelante te puede ganar una llave. ¡No se mueva nadie! El gigante está en la Mega.
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Jefe y los muchachos allá de J&J, de mi hermano Juan Mejía y compañía. Que no, que hay otra canción también famosa para los padres. ¿Cuál es? Rata de dos patas. No sé qué rara, no la han hecho en merengue, bachata, salsa.

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1: Oye, qué lindo, dice así, oye. El maestro no es bueno, en paz descanse, oye.

0: sabroso. 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

más que nada, como que traen otra vez toda esa música vieja, porque hay mucha música grabada vieja que en realidad no se pegaron, porque antes las disqueras solamente promocionaban uno.

0: líquido. Por esta muerte de Alex Bueno.
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3: O sea que la gente acaba de sintonizar y dice, ay, pero puesto una cancioncita de Alex Bueno. Hemos puesto muchas canciones de Alex Bueno, aunque Alex Bueno tiene muchos éxitos. Pero les voy a complacer, vamos a poner unas cuantas canciones más aquí de las que me faltan del día de hoy. By the way, el funeral de Alex Bueno va a ser el miércoles aquí en la funeraria aquí en Wadsworth, en el 268 ahí de Wadsworth Avenue, aquí en la ciudad de New York, el miércoles a la 1 de la tarde hasta las 4 de la tarde, 4 a 5, la misa ahí del cuerpo presente, una publicación que se hizo ahí en la página oficial de Alex Bueno. Que Dios lo tenga en un buen lugar.

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1: Desde junio. Si estás de cumpleaños hoy, feliz cumpleaños. Si estás de aniversario, felicidades. Ready para celebrar con todos esos padres. Fin de semana, mañana ya el Día de los Padres. Mañana Father's Day. Estamos en vivo a través de la Mega en Nueva York, la Mega en Puerto Rico, la Mega en Los Ángeles, el Nuevo Sol en Miami, Orlando, Tampa y Los Cayos también. Ya prendí las cámaras en nuestra aplicación, la música app y también en mi canal de YouTube, Alex Sensation Music. Puedes ver el live para que compartas conmigo desde Sensation Lounge. Aceptando regalitos de papá. Estamos nosotros también merecemos el sobrecito. Queremos sobrecito. Queremos una cadenita, un relojito. Yo me he portado bien. Cero calzoncillos, cero medias, por favor. All right, entra a gozar con nosotros, calentando motores, Alex Sensation con la original Mega Mezcla, Father's Day Weekend.

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1: Pero que qué es lo que vamos a hacer. Qué lindo quedó eso, mano. Qué lindo. Y apenas estoy calentando motores, ¿sabes? Estamos celebrando el fin de semana de papá mañana. Father's Day. Felicidades a todos los padres del mundo. Shout out to all those dads, all those hardworking dads, todos esos padres que trabajan duro para sacar a su familia hacia adelante. Gracias por la sintonía, toda mi gente. Estamos en vivo ya calentando motores. Una mezclita de salsa para romper el hielo. Salsita romantic style para comenzar, para calentar. Estamos en vivo a través de todas nuestras emisoras. La Mega en Nueva York, la Mega en Puerto Rico, la Mega en LA. El Nuevo Sol en Miami, Orlando, Tampa y Los Cayos también. Y tengo las cámaras prendidas en nuestra aplicación La Música App. Me puedes ver live y también en mi canal de YouTube Alex Sensation Music. Conéctate donde tú quieras y ven a gozar conmigo. Ecuador, juega hoy Ecuador. Dímelo Ecuador. Estamos en la fiebre del mundial, papi. Qué locura, qué locura. Como dice mi hermano Andrés Cantor. ¡Gol! Estoy aprendiendo, papi, estoy aprendiendo. Un día de esto me van a ver ahí con Andrés. ¡Con el balón! ¡Pim, pum, pam, pim, gol! ¿Tú te imaginas eso? Ay, hombre, déjame ver por aquí. Toda la gente que está de cumpleaños también, saluditos a los que están celebrando cumpleaños. Happy Father's Day para Richard Herrera. Feliz Día a los Padres desde Crash Boat. Luis Alvarado, gracias mi hermano Luis. Muchas bendiciones para ti, uno de los fieles oyentes míos allá en Puerto Rico. Alex, llegó papá. Oscar, gracias mi hermano. Happy Father's Day, Oscar, Héctor, Melvin y Rafael. Felicidades a Liván. Happy Birthday, Liván, Liván, Liván. Happy Birthday, Liván. Nombre exótico. Hoy juega Ecuador, ¿verdad? ¿Con quién juega Ecuador hoy? ¿Con quién es el partido? Sorry, que estaba durmiendo todo el día porque anoche tuve party en Dare. So estaba recargando las pilas. Me la pasé roncando todo el día, pero estoy activado. Ya estoy activado. Ya estoy ready. Estoy ready para la pelea. ¡Bum, bum, bum! Estoy ready para el partido. Deja ver por aquí. Sensation. Desde Caracas, Diego Jiménez. Gracias, mi hermano Diego. Mi gente de Venezuela. Chamo, voy pronto para allá. I love you too, Debra. I love you too, baby. Aquí estamos en vivo. Compartiendo con el pueblo desde Moca, Puerto Rico. Un saludito para Freddy Ledesma y José Vázquez de parte de Jennifer. Jenny, ¿cómo está mi Jenny? Bendiciones. Happy birthday para José y para Joanny from Vilmarí del Bronx. Mi gente del Boogie Down Bronx. Ponme todos los saluditos en el chat. Ponme todos los shoutouts ahí en el chat. Alex, saludito para la familia Payo, especialmente de OG César Payo de parte de su hijo. En sintonía bailando conmigo. ¿Qué más? Desde Salinas, Rafa Peña. Dímelo, Rafa. Mi gente de Curazao también. Happy birthday para Tito. Happy birthday, Tito. Graduación de Tyler James. Felicidades. Happy birthday, Fernando. ¿Quién más? Ahora viene el homenaje pendiente. Viene el homenaje a Alex Bueno. Es más, vamos a comenzar de una vez el homenaje. Esta semana perdimos a otro grande de nuestra música. Uno de los artistas más versátiles que yo he conocido. Una de las voces más hermosas y únicas que yo he conocido. Y tuve el placer de llamarlo amigo. El Mayimbito Alex Bueno. Se nos fue. Cuando Papá Dios nos llama, hay que honrar su voluntad. Mi más sentido pésame a su familia. Ellos son oyentes míos, toda su familia. Mis condolencias. Voy a tratar de llegar a la misa, si Dios quiere. Estoy haciendo los planes para viajar y llegar ahí a la misa de mi hermano Alex Bueno. Bachata, merengue, salsa, boleros, baladas, guitarrista. Ese hombre, qué talento, Dios mío, qué talento. Voy a comenzar con Alex Bueno en bachata y vamos entrando a los otros géneros de él. Esto es un pequeño homenaje de muchos que vienen y su música siempre va a vivir aquí con nosotros. Gracias por ese legado musical, Alex Bueno.

un homenaje a nuestro Mayimbito. Alex Bueno, que paz descanse. Gracias por toda esta música que nos dejaste. Tu legado seguirá vivo generaciones por venir.

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1: Una gran pérdida para nuestra música. Una voz única. Un artista en todo el sentido de la palabra, completo. Lo vamos a extrañar mucho. Jovencito, 62 añitos. Bueno, los fanáticos en la página de Alex subieron la información por si quieres ir a pagar su respeto. Yo voy a tratar, esta semana estoy en Nueva York. So, voy a tratar de llegar a la misa, si Dios quiere, después del programa. Eso ya sabe. Nos vemos allá. Falta una, ¿verdad? Hay muchas, que hay muchas canciones de Alex Bueno. Y recuerden que todos estos artistas que se nos van, nos dejan toda esta música. Es un regalo que nos dejan a nosotros aquí para seguir disfrutando de todo lo que hicieron. Todo lo que hicieron en la música, todo lo que hicieron para llevar el merengue, la bachata, la salsa, el bolero, la balada a todas partes de Latinoamérica. Alex Bueno, muy querido, respetado por todo el mundo. Mi tocayo, el Mayimbito, Alex Bueno, lo vamos a extrañar mucho. Lo vamos a extrañar mucho. Saludito para la gente de Sahoma que está ahí, la gente de Santiago. Están ahí conectados. Es un pequeño homenaje.

Dice así, una de mis favoritas, en salsa, esta canción la adoro. Jardín Prohibido. Alex Bueno.

Bueno, ahí tenías un homenaje para el Mayimbito, Alex. Bueno, con mucho cariño, con mucho amor y con mucho respeto, sobre todo. Espero le haya gustado. Eso quedó lindo, muy lindo, muy lindo, de verdad que sí. Quedó lindísimo eso. Alex, bueno, el Mayimbito. El ruiseñor de la sierra, como le decían también. Bueno, fin de semana de papá, ¿no? Father's Day Weekend. Saludito para todos los padres, todos los papis, all the dads. Especialmente esos padres luchadores. Y no estoy hablando de lucha libre. Todos esos padres que trabajan, que se las sudan cada día para su familia, para traer el pan de cada día. Trabajan para darle lo mejor a sus hijos, a su familia. Mi respeto siempre para todos esos padres. Y si no lo tienes, como el mío que está en el cielo ya, mándale muchas bendiciones, rézale mucho, pídele que te cuide desde allá, que te siga guiando. Y ya tú sabes, mientras lo tengas aquí, dale mucho cariño a tu papá. Dale mucho, mucho, mucho amor a él.

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12: Donde quiera que yo pise, ustedes saben que van a tener una persona que los quiere y los lleva aquí en el corazón y los representa bien, de una manera positiva.
13: Ok, Alex, felicidades. Para Alex y Patty, cumpliendo 21 años de casado. ¡Ño! ¡Tan de aniversario! Happy Father's Day, Alex. Gracias, mi hermanito DJ Mark. Felicidades para Germán Muñoz, de parte de mi hermano Edwin Muñoz. ¿Quién más por aquí? Javier Cruz desde Ponce. Mi gente de Ponce, Puerto Rico. ¿Qué más te puedo mezclar? ¿Qué más quieres escuchar? Sábado 20 de junio. Ya mañana, el Día de los Padres. Happy Father's Day. Saludito para todas esas mamis solteras también, que hacen también el papel de papá también, doble trabajo. Shout out to all the single mommies también. ¿Qué más? Alex, gozando. Saludito para Wilton Reyes, Alex Jiménez y para Guarío, de parte de Kenia. Gracias, Kenia. Un besote. Happy birthday para Iris. Feliz cumpleaños, que mañana está de happy birthday. Iris, feliz cumpleaños para Peter desde Bushwick, Brooklyn. Viejo, mi querido viejo. Esa viene ahorita, al final. Con esa voy a cerrar el show. Esa me pone a llorar, entonces no puedo. Si la toco ahora, no puedo seguir el programa. Al final voy a cerrar con ese tema. Para que lloremos juntos, ya tú sabes. Ok. ¿Qué más quiere? Dime, ¿qué más quiere? Vamos a hacerle. Esta es la parte 1. Recuerda que son dos partes. Esta es la primera parte del live. A las 8 cierro este y vuelvo a reiniciarlo para la parte 2. Vamos a meterle. Hoy juega Ecuador contra quién. Ecuador contra quién. ¿Con quién? Curazao. ¿De verdad? Ecuador Curazao. Ok. Recuerde que el próximo sábado 27, voy a hacer el live otra vez. Me gustó el lugar porque está loquísimo ese lugar para los partidos y es gratis para el pueblo. Entonces voy a hacerle otra vez el live desde Pier 5 en Bayside para que vean el juego de Colombia y Portugal el próximo sábado. Llega temprano, eso sí, llega tempranito ahí en Bayside. Es gratis, se llama Pier 5. Puede venir con toda la familia, para todas las edades. El próximo sábado voy a estar en vivo. Voy a hacer un live bien especial. Vamos a ver el partido y vamos a bailar. Next Saturday, Pier 5, Bayside. Ok. ¿Qué quieren por aquí? Oye, ponme un poquito de reggaetón. Nueva escuela, vieja escuela. ¿Classic o nueva escuela? Primero clásico y después del nuevo. You got it. ¿Perreo intenso o romantic style? ¿Cómo lo quieres? Romantic style. Ok, vamos a darle un poquito de los dos. Un chin de los dos, un poquito de los dos. All right, estamos en vivo a través de la Mega Nueva York, la Mega Puerto Rico, el Nuevo Sol en Miami, Orlando, Tampa y Los Cayos también. Me tienes también en vivo en nuestra aplicación La Música App, puedes ver el live. Y en mi canal de YouTube, Alex Sensation Music.
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